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5: Te da la hora exacta.
3: 5-1. 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
6: ¡Vámonos! Ya de regreso, 5 de la tarde. Un minutito, vamos iniciando esta segunda hora y ahí vienen las pólvoras, oye. Ahí viene la rolita movidita para toda la gente que anda ahorita en el tráfico. Para toda la gente que va saliendo de su chamba, le vamos a poner pura rolita movida para que se me animen. ¿Quién anda por acá? Hágase presente al 646-116-8992. Mi nombre es Carla Durazo, yo te voy a acompañar hasta las 8 de la noche el día de hoy. Así que manda tu mensaje, los voy a dejar en este preciso momento con las moviditas, con los mixes, y el Mario, no, hombre, quién sabe, pues ya sabes que a él casi no le gusta chambear, a mi hijo, pobrecito, él nada más viene y se va temprano, eso, ya sabes, quién sabe, mijares, los dejo con música, con movidas, con pólvoras, para que se me animen y ahí regreso en un ratito. ¿Quién anda por acá? Buenos días. No, buenas tardes.
7: Hola, Carlita. Buenas tardes, Carlita. Hola. Oye, va a costar allí que nos hagas un préstamo, bueno, a mí, ¿no?
6: Sí,
7: Con tanto dinero que vas a ganar, tanto trabajo, ¿no? Oye, pon una ahí de bronco, una cumbia por ahí, una movidita, no sé, el polichoche o algo por ahí. Porfa. Que tengas una excelente tarde. Bendiciones. Ánimo, Carlita.
6: ¡Ánimo!
7: Que ya mero son las 8. Ya nomás 3 horas más y nos vamos.
6: Ya casi, ya merito. Oye, dice, pues la canción de la morrita de Karim León, que le encanta a mi niña. Ahorita la checamos. Le digo, vienen las moviditas, las pólvoras, esta rolita de DJ. Y en alguna oportunidad, por supuesto, le vamos a complacer. Así que manda tu mensaje al 646-116-8992. Regresamos. Aquí a través de La Mejor
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0: ¡Qué rolón, oiga! Para que ya no duela, de Grupo Duelo. ¡Qué barbaridad! Usted ya me conoce, tú ya me conoces y sabes que de repente agarro una rolita y no la suelto y me gusta y me encanta y me fascina. Y esta es, este mes, el día de hoy es esa. Para que ya no duela, de Grupo Duelo. Es un éxito reciente y me ha encantado. La verdad es que sí, ¿eh? La verdad es que me ha gustado muchísimo. Oye, vámonos, el día de hoy andamos aquí cubriendo el turno. Por último día, ya mañana retorna y regresa la señora patrona. Así que, ¿quién anda por acá? ¡Buenos días! Buenas tardes. ¿Qué dice?
1: ¿Qué tranza, patroncita? ¿Qué hay de nuevo de regalos ahí, la mejor?
0: Ay, sí. ¡Híjole, no hay nada! ¡No dejaron nada! Oiga, el día de hoy quiero que platiquemos sobre un tema agradable, bonito, y como somos bien mexicanotes, pues todos vamos a poder cooperar.

0: operar, efectivamente. Menciona algo que México haga mejor que otros países. Sobres. 646-116-8992, chiquillos. Algo que México haga mejor que otros países, porque somos bien orgullosos. Los mexicanos, para decir cosas que nosotros hacemos y para pararnos el cuello y para ponernos como pavo real, nos pintamos solos, la neta. Y somos bien así de, ay, porque somos mexicanos, uy, los mexicanos. Así somos, oiga, así somos, la verdad. Algo que México haga mejor que otros países. Dice por acá, somos buenos para la corrupción. Ay, sí. ¡Trácatelas! Dice, ganarle a la IA, somos buenísimos, efectivamente. Efectivamente, sí creo totalmente que en México hacemos cosas que en otros países pudieran decir, no, eso no, eso no puede pasar, eso seguramente está hecho con inteligencia artificial. Y no señor, es México. A ver, cosas que México hace mejor que otros países, la comida, obvio, obvio, obvio. O sea, sí, sí creo que la gastronomía mexicana sea de las mejores, y creo que sí, sí está catalogada como las mejores, de las mejores comidas del mundo. Efectivamente, la comida mexicana, lo mejor, dice, cosas que México hace mejor que otros países, el poliamor, dice por acá. Oye, mira, dice por acá, tenemos a los estafadores más creativos, hijos, si así fueran para el trabajo, seríamos potencia mundial. ¿Cómo se las ingenian para la estafación, no? Para estafar a la gente. Tienes toda la razón. No lo había pensado desde ese punto, de esa manera. Vámonos por acá. ¿Qué dice? Comunícate al 646-116-8992.
1: Pistear, pistear, pistear, ¡ah, Carlita! Para eso somos buenos todos los borrachos.
0: Sí, sí, ¿eh? Para la pisteadera. Tienes toda la razón. Cosas que México hace mejor que otros países, dice por acá. El amor. Oh. Oye, ¿qué dice? Ay, este está bonito, ¿eh? Aquí puro chiste, puro jijiji, jajaja. Pero fíjate, algo muy real, algo que México hace mejor que otros países, o sea, sí lo podemos decir, la unión en caso de desastres naturales. Sí, oye. Sí somos bien solidarios, ¿eh? La verdad es que sí. Tienes toda la razón, dice, tener a la gente más empática. Ay, la comida, los museos, el arte, manualidades, es mejor que en otros países. Dice por acá, sus artesanías, su comida, los perros callejeros, dice por acá. Tenemos a los mejores perros callejeros del mundo. Cosas que México hace mejor que otros países. Manda tu mensajito al 646-116-8992.
2: Combinar el chile con todo y que con todo sepa bueno.
0: ¡A la bestia! Toda la razón. Combinamos lo picante con absolutamente todo y con todo sabe delicioso. Es que sí, me ha tocado ver videos donde vienen extranjeros, ¿no? Y les presentan los dulces típicos de México. O sea, es algo dulce, pero le pones algo picante y se sacan de onda. Tienes toda la razón, qué deli. A ver, los topes viales, los memes. México es el número uno en crear memes, dice. Comprar, ay, comprar la corona de Miss Universo. Claro que no, oye, por supuesto que no. Cosas que México hace mejor que otros países. Compártemelo al 646-116-8992. Regresamos.
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Francia de regreso. ¡Ay, vida mía! Efectivamente, mi nombre es Carla Durazo. No te vayas a sacar de onda, ¿verdad? Hoy andamos aquí cubriendo a la señora patrona. Pero ya mañana regresa. Ya mañana retorna Le Patroné. Le Patroné ya viene de sus vacations. Oye, el día de hoy andamos platicando cosas que México hace mejor que otros países. Todo, dice por acá, todo. Oye, esta me llamó mucho la atención y ya van dos comentarios que lo dicen. La solidaridad para desgracias de fenómenos naturales nos distingue a otros países. Somos bien solidarios cuando se trata de ayudar a la gente. Dice, los tamales, dice por acá. Ay, qué rico, ay, qué sabroso, oye. Ay, un tamalito, ay, uno de elote, oye, no manches, qué deli. ¿A poco no se antoja uno de elote? Uno de dulce, ay. Dice, en tratar a los extranjeros como si fueran parte de la familia. Ah, también somos bien calurosos, o ¿cómo se llama? Sí, ¿no? Así como que somos bien así fraternales. Bueno, yo no, ustedes sí. Mira, cosas que México hace mejor que otros países, las transferencias bancarias, dice por acá. Los albures son una chulada, me encanta. Los albures, tiene toda la razón, dice por acá, que le roben al país. Dice, darle en la mamá a nuestro propio país. Ah, bueno. Oye, dice, ganar concursos de belleza. ¿Por qué dicen eso? ¿Por qué dicen ganar concurso de belleza sin merecerlo? ¿Por qué? ¿Por qué? ¿Por qué le están ahí? No, ay, no. Ay, mira, bien dicen que el peor enemigo de un mexicano es otro mexicano. Exactamente, exactamente. Dice, el lunes, mira a la patrona, dile que se peine, mija. Ay, ay, si siempre viene bien peinada. Siempre viene bien peinada, bien producida la patronzona. Dice, cosa que México hace mejor que otros países, creerse la última Coca-Cola del desierto. No nos creemos, somos. No nos creemos, somos. Dice, el amor, dice por acá. ¿Qué dice el chavo? ¿El chavo que del 8? Ok, dice, hola Carlita, pues los hijos, obvio. Oye, los albures, la comida, el boxeo, tiene razón, hablando del tema deportivo, yo creo que sí. El boxeo encabeza la lista, ¿no? De los deportistas más famosos, de mejores deportistas del mundo. Ahí sigue ella queriendo componerle. El boxeo, el mexicano, el boxeo, bien. Oye, las novelas, tienes razón. Ay, pero ya me anda dando coraje porque los coreanos y los turcos le andan pisando los talones a las novelas mexicanas, ¿eh? Yo creo que ya destronaron a las novelas mexicanas lo que son los K-drama, los coreanos y las novelas turcas. No, hombre, ya le... Quítate, Victoria Rufo. ¡Hazte para allá de la Noriega! ¡Quítate para allá, Ludwig Paleta! Oye, dice... El no por, dice... Las telenovelas, no... Algo que México hace mejor que otros países... ¡El ridículo! ¿Cómo son? ¡Ay, no! Sígueme compartiendo al 646-116-8992. ¿Qué cosa? ¿Qué cosa es que hace mejor México que otros países?

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0: estamos ya de regreso. 7 de la tarde, 16 minutos. El día de hoy andamos platicando acerca cosas que los mexicanos hacemos mejor que otros países. ¿Qué nos caracteriza como mexicanos? Somos bien orgullosotes de pertenecer a este país. Vamos a darle esa razón. ¿Qué dice? Dice por acá... cosa que hace México mejor que otros países, pasar vergüenzas en el fútbol. Ay, ¿cómo son, los peleoneros? Dice por acá, los mexicanos somos peleoneros. Dice, lo mejor que hacen otros países, reírse y festejar la muerte. Buenos para mentir y para no ir a trabajar. Oye, por acá dice, tragar picante, somos buenísimos, claro que sí. A ver, ser infieles, ¿qué es? ¿En serio? Oye, dice por acá, ser famosos a delincuentes. Trácatelas la barbacoa, mencionan por acá, cosas que hace México mejor que otros países. A ver, molestar, el desmother, saltar muros, dice. Saltar muros. Seguir creyendo en los políticos de todos los partidos, dice. A ver, fallar en los penales, cosa que México hace mejor que otros países, la funa. Fallar penales, dice, la corrupción, los tacos, obviamente. Adiós. Obviamente, chiquillos, eso es una respuesta que obvio... Es correcta.
1: Obvio mi crapio,
0: dice, boxear, la corrupción, casi todo, amar a su país. Atención al turista, mencionan por acá. Cosas que hacen mejor los mexicanos, las mexicanas. Ok, dice el contrabando, la corrupción. Los memes cuando tiemblan, los memes para todo. Los mexicanos somos buenísimos para el cotorreo, para el chiste. Por acá, mira, festejar la muerte, claro que sí, oiga. Hacer fiesta para todo, por supuesto. Todo es motivo para hacer fiesta, para hacer reunión, para hacer borrachera. Todo es motivo. Dice los tacos, las enchiladas, los burritos, guacamole. Ay, la cultura del taco y la garnacha. Uy... Dice, cancelar al que se pase de verdolaga, dice por acá. Funar gente, el tequila, cantar su himno. Pues sí, oye. Oye, la delincuencia, dice los memes, que juegan re mal al fútbol, cosa que hace mejor. Mija, ¿qué, mija? Rólate unos stickers. Oye, mijo, tienes toda la razón. Con las personas que ahorita estén sintonizando en ese momento la 103.3... vamos a hacer la dinámica del sticker. Mándame tus mejores stickers, compártemelos, por favor, vía WhatsApp, 646-116-8992. Y al regresar, vamos a tener ya la selección de todos los stickers. Yo los voy a juntar toditos. Voy a hacer acá un paquete. Y se los voy a enviar a todos los que me lo pidan. Obviamente yo voy a agregar ahí los míos. Tenemos muchísimo tiempo, tienes toda la razón, tenemos muchísimo tiempo que no actualizamos nuestros stickers. Así que en ese momento, 646-116-8992, comparte los mejores stickers que tengas, mándamelos vía WhatsApp y regresando ya voy a tener la selección de todos los stickers y te los voy a enviar todos, todos, todos. Así que envíalos al 646-116-8992. Regresamos.

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Dios, ay, vida mía, ya de regreso, 7 de la tarde, 35 minutos, oye, ¿qué crees? Ya tenemos los stickers. Oye, muchas gracias a todas aquellas personas que mandaron los stickers. No, hombre, me enviaron muy buenos materiales, muy buen material. Nos enviaron en este momento, yo ya tengo todos los stickers seleccionados, ya tengo adicional los stickers que son de mi parte, ¿verdad? Para ti, así que todas las personas que en ese momento quieran los stickers, se los voy a reenviar. Solamente mándame mensajito al WhatsApp 646-116-8992, mándame, oye, pásame los stickers, yo los stickers, y se los voy a reenviar todos, toditos, ahí para que tengan una amplia variedad de stickers. Es que yo digo, los stickers se comparten, oiga, hay gente que se enoja, tú, no me puede caber en la cabeza que hay gente que se moleste y que dice, ay, me robaste mi sticker. ¿Qué tiene? Para eso son, para compartir, para que las pláticas se hagan más amenas, más dinámicas, más bonitas. Para eso son los stickers, oye. Así que si tú quieres los stickers del día, te los voy a compartir con todo el gusto del mundo. Únicamente mándame un mensajito vía WhatsApp, 646-116-8992. Y toda la gente que me pida los stickers, yo se los voy a mandar. Volvemos.

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1: ¡Ya me voy, muchachones! 7:00 p.m, 55 minutos. Mi nombre es Carla Durazo, un gusto, un placer haber estado con ustedes estos dos días. Mañana, 7:00 a.m, aquí nos esperamos, aquí los espero. 7:00 a.m, ya sabes. Bonita noche, descanse, pásesela bien, cuídeseme mucho y mañana a las 7 sintonizando la 103.3, la mejor. Mi nombre es Carla Durazo, ya sabes.

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0: ¿Qué óvole? Buenas noches, martes 5 de mayo del 2026, estamos en directo desde el Panda Cool Center, transmitiendo para la cadena más importante del regional mexicano, La Mejor FM. ¿Quieres tu bromita? 807-26-3482, 800 Pandita, y en los Estados Unidos, a través de Claro Música, la tuya, tu broma, tu multilínea, 855-2611-804. Así que con todo el ánimo y actitud arrancamos en este martes, y tengo a Ricardo. Hola Richard, buenas noches.
1: ¿Qué tal, mi panda? Buenas noches, ¿cómo estamos?
0: Muy bien, ¿y tú cómo andas, papá?
1: Pues aquí andamos, que
0: ¿qué estás ganancia haciendo, aparte de hacerte tarima pendécuaro, Ricardo?
1: Pues aquí, ideando las bromas.
0: Órale, ¿a quién va la bromita? Échatela,
1: para
0: te escucho. Tú mugrosa. ¿Cómo se llama tu chancluda?
1: Mi chancluda se llama Ana.
0: Ana, ¿cuánto tiempo de relación con Ana?
1: 16 años.
0: Y, ay, no manches, ¿cómo has podido aguantar la misma mujer 16 años?
1: Sí, ya la vamos a cambiar.
0: Chin, trolo, ¿de qué se trata la broma para Ana, tu mujer después de 16 años?
1: Pues es que hace 2 meses me encontraron, bueno, mi hija me encontró unos mensajes de WhatsApp en donde me dicen
0: hija
1: que están embarazadas. Está embarazada, no, una novia.
0: ¿Tu hija?
1: Sí, mi hija.
0: ¿Y qué edad tiene tu hija?
1: 13 años.
0: ¿Y qué? Cuando los vio, ¿no te dijo a ti, papá, qué onda? Fue, ¡mamá!
1: Exacto, fue corriendo.
0: ¿Neta?
1: Neta.
0: ¿Y luego?
1: Pues ya sabes, se armó la revolución y pues, de hecho me fui de la casa 15 días, y pues ya después hablamos, arreglamos la situación, y pues de hecho el fin de semana tuvimos una discusión también.
0: Al respecto, supongo.
1: No al respecto.
0: O de otro embarazo, de otra.
1: No, ya me lo voy en mi casa.
0: Oye, espérame, antes de que sigas de lo del fin de semana, o sea, te llega un mensaje vía WhatsApp, una mujer X que habla referente al embarazo, lo cacha tu niña de 13 años y va con tu vieja y raja. Pero, ¿qué pasó? O sea, ¿en realidad sí se embarazó o embarazaste a la que mandó el mensaje o no?
1: Es que la que mandó el mensaje era mi novia.
0: Sí, o sea, qué padre moderno, ¿no? Familia, hijos, todo bien, y novia.
1: Bueno, okay. Mi señor es nada.
0: Ok, pero sí se está embarazada o no.
1: No.
0: Ándale, o sea, malas noticias. Ok, bueno, ¿y luego?
1: Sí, pues o sea, esta mujer es enfermera, mi esposa también es enfermera y esta otra mujer es enfermera. Nada más que mi esposa trabaja en la Ciudad de México y esta trabaja acá en la Ciudad de Toluca.
0: Ok.
1: No las puedo juntar porque sí, tú sabes.
0: O sea, te encantan las enfermeras, compa. Para que te hagan las curaciones. A ver, cúramela. Y para que te digan, oye, necesito una interpiernosa. Bueno,
1: algo
0: pues
1: así.
0: ¿Y de qué se trata la broma para Ana, Ricardo?
1: Te digo, se va a tratar de que, pues, o sea, la mujer esta ya me habló y de hecho, estoy en la aplicación de tres a la vez, hablando con el papá.
0: Ok.
1: El cual el papá está exigiendo que me haga cargo del niño. Me dicen por ahí vulgarmente la reparación del daño.
0: Ok.
1: ¿No? Y pues ya, en base a eso, digo, mi mujer es de armas tomar, se me va a arrancar, me va a decir hasta...
0: Ok, espérame, ¿la otra mujer qué edad tendría? ¿O qué edad tiene? La otra, la enfermera de Toluca, 38. Sí. Ok, ¿y también es mamá? ¿Tiene hijos?
1: No, es soltera.
0: Ok, perfecto. Entonces, ¿qué te parece que sea el papá tal cual como la estás planteando? Pero que mi hija, o en este caso, la enfermera de Toluca, no quiere tener al hijo. Entonces lo que te está pidiendo es que tú te hagas cargo. O sea, que ella lo va a tener y que te lo va a entregar.
1: Madre, y entonces, que me lo va a regalar.
0: Claro, entonces tú le vas a decir, esa va a ser la broma para Ana, o sea.
1: Pero nada más no digas que es niño, que vamos a decir que es niña.
0: Ok, bueno, eso qué importa. ¿Cuánto tiempo de embarazo?
1: Serían 3 meses.
0: 3 meses. Ok, entonces, como el papá, como la hija no lo quiere tener, lo que está arreglando el papá, y por eso es que quieres hablar con ella, es que la niña, ahora que nazca, se te entrega y tú te vas a hacer cargo porque nosotros como familia...

0: Familia, no queremos saber nada.
1: Claro que sí.
0: Ok.
1: Son yo una no quiero familia saber... ustedes de Toluca, que no están acostumbrados a...
0: Claro, y aparte no estamos permitidos a tener un hijo o un nieto. Yo no quiero tener un nieto bastardo. Porque en realidad yo
1: fuera
0: sé
1: del
0: que...
1: matrimonio.
0: Claro, que es fuera de matrimonio, porque yo sé que tú eres casado. O sea, yo sé, sí. ya salió el rollo. ¿Cuántos hijos tienes, Ricardo, con Ana?
1: Nada más una niña.
0: Una niña, ¿qué edad tiene tu niña? 13, dijiste, ¿eh?
1: 13.
0: ¿Y por qué niña y no niño? ¿Quieres que le digamos?
1: No, ahora sí que no. Yo le eché ganitas, pero salió niña.
0: Ok, ¿pero no le gustaría más el niño? ¿No te ha dicho, ay, me quedé ganas con el niño gordo?
1: No, ya superó.
0: Ya superó. No, pero espérate, baboso. O sea, que le digamos que es niño, ¿no le va a emocionar más de que sea niña?
1: No, le emociona más la niña.
0: Ok, perfecto. Entonces, tú preocupadísimo, tienes al papá, tienes que arreglar esa situación. Yo meto el tono de tono, valga la redundancia, hasta exacto, que enfrentes a la situación. Mi hija, ¿qué nombre le pongo?
1: Mi esposa se llama Ana.
0: Ana, sí.
1: Su dicha es Daniela.
0: Daniela. Entonces Daniela. Yo me voy a llamar el señor Daniel. Ok. Perfecto. Okay. Pues vamos a darle, señores, en directo desde el Panda Cool Center. Las bromas están en el Panda Show.
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0: Métela bien a la historia, compadre.
1: Sí, claro.
0: Ay, te acuerdas de este problema, sí, pues ya me habló el papá, ya no lo quiere tener. No quiere tener a mi hijo, bla, bla, bla.
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1: Bueno, bueno. Ana, ¿me escuchas? ¿Me escuchas, Ana? Oye, mira, yo sé que ese rato estábamos mensajeando por WhatsApp, arreglando nuestros problemas, pero me acaba de surgir otro problema mayúsculo.
10: ¿Qué pasó?
1: ¿Tú sí recuerdas a Daniela?
10: Ajá.
1: Pues que siempre sí está embarazada, pero bueno, ya ahorita hablé con el papá. De hecho, estoy hablando con el papá, lo tengo en la línea, tengo la aplicación de tres a la vez, estoy hablando con el papá, y pues que ellos no se van a hacer cargo de la niña, que pues nada más en cuanto nazca me la vienen a botar.
10: Pues mira, creo que te puedo decir.
1: Pues no sé. No sé si me quieras apoyar o de plano vamos a terminar nuestra relación o qué va a ser.
10: Pues mira, si está embarazada, yo te dije.
1: ¿Qué?
10: ¿Cómo tienen el número tuyo si lo cambiaste?
1: Ana, tenía los dos números, recuerda. Lo sacó del Face, por eso cerré yo mi Face. Yo no te había dicho nada, me estaba molestando y en el Face salió mi número. Yo por eso cerré los dos Face ya.
10: ¿Y saben dónde vive?
1: No, pero el señor este dice que puede rastrear mi número, que me puede posicionar y que no sé qué tanto. Él tiene los medios y los recursos para hacer eso y más. Y que no quiere problemas, que simplemente nada más lo que quiere es que... Pues, o sea, pocas palabras, que yo me quede con la niña.
10: A ver. Pásame su número de ese señor.
1: A ver, bueno, o sea, ¿qué vamos a hacer con la niña? O sea, el problema es aquí, o sea, el señor está bien severo y, o sea, él dice que, o sea, que por las buenas me la da, que porque ellos no quieren saber nada.
10: A ver, pásame el número de ese señor.
1: ¿Quieres hablar con el señor? ¿Quieres hablar con el señor?
10: Sí.
1: A ver, permíteme.
0: ¿Cuánto tiempo tengo que seguir aquí esperando?
1: Sí, bueno, señor.
0: Ricardo, por favor, ¿cuánto tiempo? Y aquí lo que se trata es buscar una solución, Ricardo, porque mi hija y aquí en la familia no queremos ningún hijo bastardo. Entiendo y platicamos que tú eres una persona casada. ¿Qué hacemos con el producto? ¿Qué hacemos?
10: A ver, señor.
0: ¿Quién habla?
10: Soy la esposa de Ricardo.
0: Soy el papá de Daniela. ¿Cómo está usted?
10: Señor, muy bueno, me da pena que nos presentemos así, pero aquí... Y yo quiero hablar con usted tranquilamente.
0: Sí, yo también quiero hablar tranquilo. Creo que tenemos que arreglar las cosas.
10: Somos unas personas adultas.
0: Es correcto.
10: Y creo que esto, vamos a arreglarlo como tal. Yo a su hija le hablé y le dije que él era casado.
0: Sí, estoy enterado al respecto.
10: Su hija siguió con él. Yo le pedí y les dije, él es casado, es mi esposo. La señorita seguía viéndose con él. Cuando ella le mandaba...
1: A ver, hija, lo que no estás diciendo...
0: A ver,
1: que el problema aquí es...
0: Ricardo, cállate la boca, está hablando tu señora, por favor, déjala hablar.
10: Espérame, ¿sí?
0: Cállate la boca.
1: No, señor, también, no se trata de que me esté faltando el respeto. Señor.
0: A ver, lastimaste a mi hija, le mentiste en su momento de que eras casado. Salió todo a la luz, ¿sí? Hay un hijo fuera de matrimonio, pero espérame, deja que se exprese esto. ¿Cuál es su nombre, señora? Perdón.
10: Mire, señor, mi nombre no vale la pena.
0: Digo, para llamarle por su nombre, estamos hablando con educación. Okay. Mi nombre es Daniel.
10: Daniel, yo soy la señora Ana.
0: Señora Ana, a ver, siga platicando, mire, señora Ana, por favor.
10: ¿Qué voy a decir?
0: Sí.
10: Aquí creo que una mujer llega hasta donde el hombre quiere. Yo a su señorita le dije, antes de que sucediera todo esto, le dije, él es casado.
5: ¡Oh, Dios!
10: Esperas de un casado. Señor, usted como hombre... Hay muchas niñitas que se prestan a eso, que les dicen, no soy casado, eso. Pero cuando él, yo desgraciadamente borré los mensajes. Él le dijo, tengo una hija. La señorita lo aceptó así.
0: A ver, permítame, señora Ana, por favor. Mire, permítame. Ese tema de infidelidad, ¿sí? Es correcto, estoy enterado, es una situación álgida que a mí me apena mucho. No voy a justificar a Daniela porque no se trata de eso.
10: No.
0: Yo no sé cómo sepa parte de la historia, pero este señor, y qué bueno que estamos hablando los tres, Ricardo al principio le mintió porque dijo que estaba separado. Independientemente de eso, que anduvieron, sí, mis respetos para usted es la esposa, tienen una hija, aquí no se trata de eso. Daniela tendrá que pagar sus consecuencias, es como se lo dije. Pero aquí estamos hablando de una criatura. ¿Sí?
10: Ya casi
0: 5 meses de embarazo y aquí, discúlpeme, nosotros somos una familia de Toluca que no puedo permitir, tampoco ella lo quiere, ni mi esposa, no queremos a alguien bastardo, que no tenga padre, ¿sí? Porque el señor Ricardo no puede estar con mi hija, ni yo lo permitiría, porque tiene una familia y su esposa es usted. Aquí hay, para lo que yo le hablé a Ricardo es, solamente tenemos dos opciones. Uno, porque es niña, ya nos dieron resultado que es una hermosa niña. Aquí él se hace cargo y nosotros se le entregamos y para nosotros no existió, o la vamos a dar en adopción porque la criatura no es bienvenida para nuestra familia. Eso es para lo que yo le estoy hablando a Ricardo, ¿sí? Aquí yo no estoy peleando sobre la situación de mi hija, que si son, que si van a seguir, que exijo que se casen, no. Porque para mí, discúlpame que te lo diga, Ricardo, pero te lo dije en tu cara, eres una basura. Eres un desgraciado, eres un mentiroso. Okay, y vas a tener una hija y vas a pagar las consecuencias.
10: Claro, claro, señor. Pero aquí creo que no, Ricardo, no tuvo la culpa en nada más. Cuando yo me enteré, señor, yo le vi los mensajes, yo le hablé a su señorita. Ella quiso llevar esta relación. Cuando una mujer le dice, es casado, no te conviene, me alejo de esta persona. ¿Por qué? Porque ya me están diciendo a mí, es casado. Yo le hablé a su señorita. Si ella, todavía de que sabía que era casado, que vivíamos juntos, que yo tengo una señorita de 13 años.
0: A ver, pero señora Ana, estamos cayendo a una redundancia, porque aquí sabemos, y no es tema de discusión, que Ricardo es un tipo casado.
10: Sí, señor, pero aquí su hija aceptó todavía andar con él, sabiendo que él era casado.
0: Pero por todas las mentiras, Ricardo siempre estuvo argumentando que tenía problemas con usted, que estaban en la separación. Y dile todo lo que estabas diciendo, Ricardo, todo lo que le decías a Daniela, referente que era una mujer que era frígida, que ya no sentía nada, que solamente estabas por lástima con él. ¡Díselo! Estamos hablando verdades, ¿no? Dile todos los argumentos que estuviste, señor, utilizando conmigo.
10: Señor,
0: pero eso no,
10: señor,
0: me importa. Aquí es, no, qué no, vamos no. a hacer con el producto, qué vamos a hacer con el bebé.
1: A ver, chaparra, escúchame, hija.
10: Espérame, chaparra.
1: A ver, hija, espérame, hija, escúchame. Vamos a evitar los problemas, vamos a quedarnos a la niña.
10: Entonces, Ricardo, vamos a hacer otra cosa.
1: ¿Qué?
10: Vete a vivir con la señorita Daniela.
1: ¿Así de plano? ¿Entonces quieres que me vaya a vivir con ella?
10: Ricardo.
1: ¿Qué?
10: Yo no puedo tener una niña que no es mía.
1: Pero va a ser mi hija.
10: ¿Sí? Va a ser tu hija.
1: Va a ser mi hija, o sea.
10: Ricardo.
1: ¿Qué? O sea, ¿eso qué tiene de malo?
0: A ver, discúlpeme que me meta, en sus problemas maritales. Aquí, señora Ana, no se está hablando de qué. O se queda con mi hija o se queda con usted. Porque usted está diciendo que se vaya a vivir con Daniel. No, no, no. Para mí, Ricardo es vomitable, es un estúpido, es un imbécil, es un poco hombre, es un mentiroso. No, aquí nos está hablando de que tienen que vivir en pareja. Es para nosotros como familia, y aquí sí le hablo en título personal, el producto entre Ricardo y Daniel es un bastardo. Ajá. No es bienvenido a la familia.
10: Ok, señor, ¿sabe qué?
1: Hay que quedarnos con la niña, hija, por favor.
10: A ver, señor, diga. Me gustaría, si usted me puede proporcionar su número de teléfono y yo le doy una solución, ¿qué le parece en media hora?
0: ¿Y de qué depende la solución? A mí sí me gustaría, ¿no? Con el respeto, yo estoy hablando con Ricardo, decidió él hacer la llamada de tres, porque supongo que es su esposa, pero sí. A mí me tiene que dar la solución Ricardo, que es el que prácticamente,
10: señor,
0: pues embarazó, señor, a mi hija. ¿Crees? Entiendo sus problemas maritales, pero
10: señor, permítame.
0: Dígame.
10: Yo soy una mujer de palabras.
0: Yo también. ¿Yo? Señor, por eso estoy enfrentando esto.
10: Permítame, señor.
1: A ver, hija.
10: Quiero que me puede usted dar su número de teléfono y yo me comunico con usted. Con usted voy a hablar porque, como dice usted, Ricardo, desgraciadamente, le mintió a su hija. Y a mí no me gustaría que una persona así engañara a mi hija.
0: Lamentablemente. La y ustedes tienen una señorita.
1: A ver, señor, ahora ¿sabe qué? No me la voy a quedar. A ver, ya hablamos esto y nada más quería que estuviera presente, señor, mi mujer, señor, que estuviera conocimiento, pero me la voy a quedar.
10: Ricardo,
1: me la voy a quedar.
10: Ricardo, me puede, que el señor me puede dar su número de teléfono, después tú y yo hablamos.
1: No, mira, ya no tenemos por qué tener más comunicación con estas personas, simplemente que se llegue a término ese embarazo y que nos den a la niña y se acabó. No los volvemos a ver en nuestras vidas.
0: Correcto. Señor. Para mí también tú eres vomitable, Ricardo. Te odio. Yo no sé en realidad cómo alguien te pudo parir siendo tan desgraciado.
1: Yo he hecho mis cosas, pero digo, tú bien claro se lo dijiste. Aún así ella ya lo sabía y aceptó seguir conmigo. Y por eso estas son las consecuencias.
0: Hagamos una cosa, platiquen ustedes como pareja, por favor. ¿Me permite darle un consejo, señora Ana? Mire, mi hija y esta familia no quiere a Ricardo. Sí, es, señor, un mentiroso. Señor, ahora, permíteme recomendarle de verdad, mándelo a la fregada.
10: Señor.
0: Es un hombre, señor, que no vale la pena. Señor, si le mintió a mi hijo, a usted le ha mentido.
1: Eso no fue lo que pensó.
0: Porque le engañaste, hija, imbécil, por eso. Pero le engañaste cuántas veces con esas palabras de amor.
1: Sabía toda la verdad.
0: Tengo problemas con mi esposa. Eso utilizamos todos los hombres cuando queremos comernos el tesorito. Siempre diciendo que tenemos problemas con la cónyuge. Siempre.
1: No, yo no dije
0: siempre.
1: Eso. Porque de hecho nunca negué a mi hija. Y ella sabía que yo tengo una hija. Ella lo sabe perfectamente.
0: Sí, estamos perfectamente de acuerdo, pero y siempre argumentaste que te ibas a separar de esta señora, con mis respetos. Ese fue el argumento. Tengo problemas con mi esposa, me voy a separar, ya no nos... Dile todo lo que le decías a Daniela en contra de tu esposa. Si eres hombre, díselo.
10: Señor,
0: ¿sí
10: me diera su número de teléfono de usted, por favor?
1: Sí. A ver, hija, mira, ya no hay que hablar con estas personas, que su hija...
0: Anote el número telefónico.
1: Nada más a la niña y se acabó.
0: Anote el número telefónico.
1: No, se acabó todo, ya.
0: Anote el número telefónico, señora Ana, por favor. Es el 772... ¿772?
10: 758-1111. A ver, permíteme, 6-5-8-11-11. 8-11-11.
0: Y cuando me llame, llámeme en privado y cuando me llame le voy a hacer una pregunta y espero me la responda.
10: ¿Con quién tengo el gusto?
0: Mi nombre es Daniel. Y cuando me hable, por favor, solamente hábleme en privado. Y cuando me llame, solamente le voy a preguntar, ¿cómo se oye el Panda Show, que es una broma?
5: ¡A toda máquina!
0: ¡Estás en las bromas del Panda Show! ¡No es cierto, Anita! ¡Soy el Panda!
1: ¡Azarra! Estás en una estación de radio.
0: Ana, ¿te hizo una bromita tu marido? Ana, ¿estás ahí?
10: Sí, Sí, estoy aquí.
0: Dile por qué le hiciste la broma, Ricardo, Ana. Ándele, que está bien trompuda.
10: No, Ricardo. No estoy así. Simplemente.
1: ¿Qué?
10: Simplemente. Gracias.
1: A ver, hija, por favor, fue una broma la que te hice. ¿Sí?
10: Gracias, Ricardo.
1: A ver, chaparra, por favor.
10: ¿Qué?
1: Digo, no te pongas así. Fue una broma nada más que te quise hacer. Sí. Para que ya dejes de estar de payasa y trompuda.
10: No.
1: Que eres muy enojona.
0: Hola, Anita, ¿no te gustó tu bromita que te hizo tu marido?
10: ¿Sabe qué?
0: ¿No te gustó tu bromita?
10: Es que sí, es verdad. Que andaba con Daniela.
0: Sí, o sea,
1: a ver, nos contó las bromas.
0: Nos contó la historia de que tu hija, la chaparrita, encontró un mensaje de texto ahí con una conversación, por eso es que se agarró esta historia, pues para decir, porque sabes que no está embarazada. Entonces, para agarrar y decir, pues sí, y se puso la historia de que, bueno, pues el, pues no queremos al hijo, por eso quédatelo para ver en realidad qué respondías. Si sí te quedabas con la niña o no, pero bueno, ya nos dimos cuenta de que no. Pero aliviánate, Ana, pues fue una broma de tu peor es nada, de Ricardo.
1: Cálmate, tantita.
0: ¿O qué? ¿No eres su peor es nada?
1: No, es mi mujer.
0: Bueno. De tu chiquiringuilla. Oye, aliviánala, Ricardo. Está toda trompudita.
1: A ver, hija, es que yo te hice esta broma ya para que ya le bajes a tu humor, porque no, o sea, tus corajes, ya te lo he dicho, que no son buenos. ¿Sí?
10: Uh-huh. Sí, Ricardo.
1: Pero, o sea, eso fue lo. O sea, ya te explicó el panda. O sea, es una broma nada más la que te hicimos.
10: Una cosa. Hay veces, tú me engañaste y lo supe. Oh. Pero tú nunca supiste cuando yo fue cuando te engañé.
1: Y te diste. Ok, chaparra. Ok, yo solo te hice una broma.
0: ¡No, ma!
5: ¡Oh, Dios!
0: Oye, Ricardo, ¿cómo hacen los bisteces?
1: ¡Compadre!
0: Oye, a ver, fuertes declaraciones. O sea, yo no conozco a Ana, pero ¿te lo dijo como para regresarte el asunto o crees que realmente...?
1: No. Para regresarme nada más el asunto. Yo cuando les pedí la broma les dije que era de una... O sea, es de carácter muy fuerte, de un temperamento muy fuerte.
0: Pues no lo demostró, la verdad que fue ecuánime y tratando de hablar con el señor y hablando
1: sí, se
0: en privado.
1: Controló,
0: y se controló, sí. Pero... Pues, y realmente no atacó a mi hija, o sea... Sí,
1: pero
0: se habló de una forma muy adulta, como lo pidió, muy adulta. Pero eso sí, no quiso tener a la hija que no era suya. Yo pensé que iba a decir que sí, ¿eh?
1: No,
0: yo creí eso, pero pues no, dijo ni él, ni más. Hasta te dijo, vete con la Daniela, tú. Pero yo como papá le dije en él, yo no quiero a este bastardo estúpido tan inmapendécuaro. Yo lo que quiero es que no quiero a la niña.
1: Es que sí es muy calzonuda, o sea, se portó muy prudente, pero es muy calzonuda, o sea, yo la conozco.
0: Pero te digo una cosa, Ricardo, bueno, de acuerdo a mi experiencia de tantos años en el Panda Show, esta declaración al final de que tú te diste, yo me di cuenta cuando tú me fuiste infiel, pero tú no te diste cuenta cuando yo te fui infiel, yo sí la noté neta, güey.
1: No,
0: es por aventarte ahí, pero yo sí.
1: No, ¿Tú
0: qué opinas,
1: no,
0: Santos? ¿Tú qué opinas, David?
1: No. Sé la mujer que tengo.
0: Pues sí, yo creo que él.
1: O sea,
0: yo
1: es muy
0: creo que ella.
1: Muy enojona y todo, pero, o sea, no.
0: Sé yo que creo que ella sabe qué hombre. O ella sabía qué hombre tiene, pero, pues. Mira. ¿Qué hace? Vamos a marcarle a ver si contesta, ¿no?
1: ¿Eh?
0: ¿Le marcamos a ver si contesta o qué onda?
1: Sí.
0: Pues órale, vamos, le marcamos, contestará. ¿Será verdad? Dímelo en Twitter, @PandaZambrano. ¿Realmente Ana le fue infiel a Ricardo? ¿Tú qué opinas? ¿Cómo lo sentiste? Marcamos.
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0: Va a ser martes, son duras las declaraciones. Apenas las apenas. Entras tú.
1: Sí.
0: No manches.
1: No pasa nada. No, yo sé, yo sé la mujer que tengo. A ver, hija, chaparra, ya, por favor, contrólate, mi amor, ¿sí? Estás en cadena nacional, yo nada más quise hacer una broma. Bueno, ¿me escuchas?
10: Sí.
1: Tranquízate, por favor. Ya date cuenta, Analisa, que la llamada de dónde se te hizo de un número privado, ni siquiera la reconociste.
10: Sí, yo lo sé.
1: ¿Sí?
10: Pero eso, ¿sabes qué? Eso no se hace, Ricardo.
1: Bueno, ya, pues.
10: A lo mejor hubiese sido otro tipo de broma.
1: Pues fue lo único que se me ocurrió.
10: Sí.
1: Ya, tranquila, no se ponga trompuda.
10: No, Ricardo.
1: A ver, es que ese es el problema, es que eres muy enojado.

0: persona.
1: Ajá, sí.
0: Ya, pues, tranquila.
1: Sí, está bien, Ricardo, está bien.
2: Oye, Anita, una pregunta. ¿Sí, en verdad le fuiste infiel a Ricardo?
1: La verdad.
0: ¿Así? ¿Con quién, hija?
1: Tú sabes muy bien.
0: ¿Con quién, pues? Tú dime.
1: ¿Sabes qué, Ricardo?
0: ¿Qué?
1: Siempre sí dicen que hay veces los hombres se creen muy inteligentes y que quieren engañar, pero no son nada inteligentes porque esconden el celular, le ponen clave y es cuando uno se da cuenta que hay algo. Y a ustedes ver, les ponemos los números, el teléfono, sin contraseña, sin nada, y ni cuenta se dan.
2: ¿Y entonces con quién le engañaste? ¿Con el teléfono?
1: No.
2: ¿Con el compadre?
1: No, tampoco.
0: No.
2: ¿Con el compañero de trabajo?
1: Tampoco.
2: ¿Con el amigo? ¿Con el exnovio? ¿El carnicero? ¿El lechero? ¿El enfermero? ¿El doctor? ¿El camillero?
1: ¿Un doctor?
2: ¿El policía?
1: No.
2: ¿El panadero?
1: Muy bien. ¿El que taxista? Era con un doctor.
3: ¡Oh, Dios!
2: ¿Con un doctor?
1: Sí, porque yo fui enfermera.
2: Sí, lo sé. ¿Con un doctor le pusiste el cuerno?
1: Dicen que hay veces hay que...
0: A ver, hija.
1: Si vas a engañar, que sea con alguien que valga la pena.
2: Y yo espero que realmente haya sido un doctor, pero ginecólogo, para que haya valido. Anita, espero que lo hayas sentido como tal. Es una broma de tu marido. Te hablamos del Panda Show, como bien lo acabas de decir. Y bueno, pues de verdad es en buena onda. Sí han tenido ustedes sus problemas.
0: A ver, hija, chaparra. Si yo te hice esta broma y la hice a nivel cadena nacional, es para que no dudes de que yo estoy contigo, pero, o sea, luego te pones muy agresiva, luego sales a la ofensiva.
1: ¿Qué? ¿Sí? ¿Cómo? A ver, te voy a decir, Panda, para que me contente. ¿Qué le dijo una vaca a otra vaca?
0: Te hablan, Panda.
2: Pues, ¿qué le dijo? Pues ahí te ves, güey, o algo así, ¿no?
1: ¿No?
2: ¿Qué le dijo una vaca a otra vaca? Ah, ya sé, le dijo, linda enfermera, quiéreme.
1: ¿Ves a ese que tiene la cabeza agachada? ¿Ves a ese que tiene la cabeza agachada así? Pues ese güey es mi marido.
2: Yo pensé que una vaca otra vaca le había dicho, a ver, chúpame el hombre. Anita, te mandamos un beso y todos los respetos para ti y tu familia, ¿ok? Que te vaya bonito, bye bye, buenas noches.
0: Muchas gracias,
2: Ricardo, por las declaraciones. Híjole, hermano, yo no sé. Pero esto sí estuvo shubidubi. Bueno, Ricardo, dime por favor en el

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0: eso de que no entra mi llamada ya no es pretexto porque ahora tienes arroba quiero una broma.
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3: Y en este martes 5 de mayo estamos acompañándote en directo desde el Panda Show Center a través de la cadena más importante del regional mexicano. 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Y en este martes nos vamos con más diversión, más entretenimiento. Las carreritas están por Claro Música y por la mejor FM. Y saludo a Jorge. ¿Qué onda, Jorgito? Buenas noches.
4: ¿Qué pasó, mi pandita? Buenas noches. Aquí andamos.
3: ¿Qué haces, Jorge? ¿Qué está haciendo el corazón?
4: Andamos aquí rodando las morenas sobre la 57, o sea, sobre la carretera. Aquí andamos, pandita.
3: Ándale, o sea, ¿que eres trailero o qué onda?
4: No, soy taxista.
3: Ajá, digo, por eso como hablaste con clave, güey.
4: Pues es que ya sabes, acá.
3: Órale, oye, ¿de qué parte de Hidalgo, Jorgito?
4: De aquí, de Tizayuca.
3: De Tizayuca, vientos huracanados, platícame tu bromita, ¿quién cotorreamos?
4: Mira, vamos a cotorrear a mi amiga, se llama Ivonne. Uh-huh. Mi esposa ya sabe la broma. Mi esposa es la que le va a marcar a ella.
3: ¿Cómo se llama tu esposa?
4: Por mí, Celia.
3: Celia, ok, entonces Celia, tu esposa, le va a hablar a Ivonne, a tu amiga, para preguntarle qué, Jorge.
4: Para preguntarle que si no estoy yo con ella, porque yo supuestamente me fui con un viaje a Pachuca con ella.
3: Ah, ya. Ok, tú ya advertiste a Ivonne, tu amiga, de que supuestamente te habías ido o no.
4: Sí, ya en la mañana le marqué a ella. Ajá. Y le platiqué que me iba a ir con mi amiga, con la amiga y acá. Es mi confidente ella.
3: Ah, y le dijiste, hazme el paro por si te habla mi vieja, ¿no?
4: No, nada más le dije, ¿sabes qué? Al ratito le toca cenar a Pancho y pues me voy a zafanar un rato.
3: Ah, ya, ok. Y ella sabe todas, ella sabe, digamos, es como tú mencionaste tu confidente, pero en todos los aspectos.
4: Pues sí, sabe, bueno, le platico de mí, ella me platica a mí de su vida y así.
3: ¿Y desde hace cuánto tiempo son amigos, Ivonne y tú, Jorge?
4: Nada, tenemos como 4 años, 5 años, pandita.
3: Ah, bueno, no tanto. ¿Y cuánto tiempo llevas con Celia?
4: Llevo 9 años.
3: Ah, ok. ¿Y pero es más amiga tuya o más amiga de Celia o de los dos?
4: Es más amiga mía.
3: Más amiga tuya, ok. Así bueno, entonces, sí, a ver, deja saludo a Celia, que aquí la tengo a tu esposa. ¡Hola, Celia! ¡Buenas noches! ¿Cómo estás?
5: Hola, buenas noches.
3: Oye, ¿cómo es posible que te prestes como tu esposa a hacerle una broma a la amiga? ¡No manches! Híjole, ¿cómo es? Ok, pero creo que todo está dado, porque en la mañana Jorge habló con Ivonne como su amiga y confidente para decirle que hoy... Y sí va a ir, pues, a hacer una travesurita. Entonces, la idea es que tú le vas a hablar para preguntarle por Jorge. O más bien, no le preguntes por Jorge, sino la saludas muy cordial. ¿Qué onda, Ivonne? ¿Cómo estás? Buenas noches, bien. Y tú y la familia y todo. Oye, no seas malita, fíjate que le estoy marcando a Jorge, pero está apagado su teléfono. ¿Me lo puedes comunicar, por favor? Porque se supone que tú sabes que está con ella, ¿no?
5: Ajá.
3: Y entonces ahí va a venir chidísimo para ver cómo reacciona. A ver si te dice, subió, bajó, no está, si está, lo encubre o no lo encubre, etcétera. ¿Sí entendí bien la broma, chicos, o no?
4: Así es, pandita, sí, exactamente.
3: Bueno, Celia, necesito que le eches mucho cookie. Primero, como te lo vuelvo a repetir, salúdala y después, no seas malita, me lo comunicas, porque fíjate que su celular... o no te contesta o no entra, como quieras. ¿Estamos listos?
5: Okay.
3: Pues vamos a darle, señores, en directo desde el Panda Cool Center. Las bromas están en el Panda Show.
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3: Listo, vámonos, Chanclúa. Si te pregunta dónde estás hablando, pues no sé, de la casa de tu mamá, tu papá, un primo, un tío, un amigo, no. Algo. Va.
5: Bueno. Hola, bueno. Bueno. Soy Celia Ivonne.
8: ¿Quién?
5: Celia.
8: Ah, hola, ¿qué pasa?
5: Aquí saludándote. ¿Qué haces? Aquí con una amiga en su casa. ¿Qué pasó? Dime.
8: Oh, ya. Oye, disculpa.
5: Dime.
8: ¿Está ahí Jorge contigo? Lo que pasa es que me dijo que iba a ir contigo.
5: ¿Qué, cuál?
8: Que Jorge.
5: Jorge. ¿Iba a ir conmigo? Bueno.
8: ¿Y estaba ahí contigo? Sí, bueno.
5: Bueno, bueno.
8: ¿Sí me oyes?
5: Bueno.
8: ¿Y esa parte?
5: Bueno. No te oigo. Oye, no te oigo, chaparrita, chaparrita. Si me escuchas, no seas malita, deja, checo mi celular. Lo que pasa es que de repente se le va el sonido. Pero déjamelo, checo, vuelve a marcar ahorita en unos dos minutitos.
9: ¿Qué onda le con el viejo truco? Bueno, bueno, bueno, buen chaparrita. En dos minutos, déjale aviso a aquel. Jorge, te va a llamar. Oye, pero más que obvia la hija de Calimán. Bueno, bueno, bueno, si me escuchas, bueno.
4: Así como que espérame, güey, porque se corta la señal, ¿no?
9: Oye, supongo que ahorita te va a llamar. ¿Puedes hacer llamada de tres?
4: Sí.
9: Puedes contar llamadas. Bueno, vamos a esperar tantito. Supongo que en cualquier momento te va a marcar. Ahora, al momento que te digo, que te diga, oye, me está buscando, me llamó Celia, ¿tú qué le vas a decir?
4: Debo decir, ¿qué crees? Pues yo te dije a dónde iba a andar, pero pues no sé, a ver, ¿qué me ayudas? Échame la mano.
9: Sí, échale la mano, miéntele, dile que estamos en un viaje y que me bajé a comprar algo, que entré a una tienda. Así no sé, es. cúbreme. Para ver cómo reacciona. Yo supongo que te tiene que marcar ya en cualquier momento, ¿no?
4: Ya tengo la línea.
9: Órale, tira. Órale, júntale, va.
4: Ahí va. Bueno.
5: Bueno, ¿dónde estás? Bueno.
4: ¿Dónde te dije? ¿Por qué?
5: Estúpido idiota, me está marcando Celia.
4: ¿Y? ¿Para qué, güey?
5: Pues no sé. Es que casi ya no la escuché. Yo pensé que estabas con ella.
4: No, güey, yo te dije que en la mañana que me iba yo a salir un rato.
5: Que iba a echar a ir a echar el gorro. Está hablando que tú estás conmigo.
4: Sí, porque yo le dije que me iba a ir contigo a un viaje a Pachuca. No sé, invéntale, sí. Dile algo, dile que me fui a dónde, no sé a dónde.
10: ¿Con quién hablas,
5: oye,
10: mi amor?
5: Oye, idiota.
4: Ah, discúlpame, es que se me olvidó decirte mensaje, ¿qué quieres?
10: Jorge, deja el teléfono, ya. Dame.
5: Okay. No, y es que le agarré, le dije, espérame, que se me va el sonido en la pinche bocina. Le digo, ahorita te marco.
4: ¿Le aplicaste esa no? Sí, güey, dile que hago.
5: No, pero es que el mío sí se le va el sonido. O sea, sí se le va el sonido a mi teléfono, no, pues que no. Pero sí, no se escuchaba. Por eso ahorita dije.
4: Pues échale la mano, güey, si te vuelve a marcar. De seguro ahorita te marca, porque le dijiste.
5: Sí, porque le dije, le digo, mira, chaparrita. Le digo, márcame ahorita en dos minutitos en lo que checo mi cel, porque se le va el sonido a la bocina, pero ahorita me marcas en dos minutitos y me estás escuchando.
4: Órale, pues, sí, güey, pues, necesitas algo.
5: Oye,
4: dile que no sé, güey, que me mandas a comprar, no sé, que mi teléfono, no sé, güey,
5: no,
4: que te quedé contigo.
5: No, estúpido idiota, ya le dije que estaba aquí con una amiga.
4: Pues dile que estás con una amiga y que yo fui a comprar algo que te hacía falta. Ay, o sea, ¿no piensas, mensa?
5: No, estúpido idiota, porque... Ay, es que ¿por qué
4: pues, es que se me olvidó decirte, güey, que iba a
5: tener... Que me habías aventado el pedo a mí.
4: Nah, pues iba a poner de... Pues, te puse de pretexto.
5: Sí, güey, pero es que avísame, no, güey, ella nunca me marca.
4: Pues no, pues como le dije, me voy con Ivonne, la voy a llevar a Pachuca, pues por eso, güey. Oh, sí, güey, no, vas a tirar para...
5: ¿No? Se las va a oler, güey.
4: No, pues tú dile que voy a ir a que me mandaste, no sé, por los hielos, por unas botellas, güey, para que convivieran ustedes y pues ya le dije que deje el teléfono en la casa. Porfa, Simón.
5: ¿Y si me dice, a ver, pásamela, güey?
4: Pues le vas a decir que salí, que me mandaste a comprar los pomos o las chelas.
5: Órale.
4: ¿Sabes que eres bien briaga? No le hagas.
5: Órale, pues.
4: ¿Va?
5: Ahorita si me marca, ya le digo.
4: Órale, pues, bonita,
5: nada
4: gracias.
5: Más, nada más.
4: Te debo una,
5: pues,
4: te debo una.
5: ¿Por los
4: pomos? Sí, por los pomos, ya.
5: Órale, bye.
4: Adiós.
9: No lo puedo creer.
10: ¡Oh, Dios!
9: Creo que con esto Celia se está dando a entender o confirmando que en realidad Ivonne es más amiga de Jorge que tuya, güey. ¿O no, Jorgito?
4: Se huyó, ya está.
9: Con esto
11: más
9: se está se está confirmando que es más amiga tuya, ¿eh? Oye, pero el típico, ¿qué? Bueno, no oigo, ¿qué? No oigo.
11: Sí, te dije que lo había explicado, Patita.
9: A ver, Celia, te lo expliqué al principio. Oye, saluda la cotorrea, ¿cómo estás? ¿Qué has hecho? Oye, no seas malita, le estoy marcando a Jorge y no me contesta. ¿Me lo puedes pasar, por favor? Y tú... Oye, de pura casualidad estará por ahí, Jorge. Pues estás haciendo todo lo contrario, mensa. Ay, Celia, tienes que hacer una afirmación porque en teoría tú sabes que Jorge te dijo que estaba en un viaje con Ivonne. No la edifiquéis, chaparrita. Pero bueno, ya la tenemos. Ahorita, por favor, necesito que afirmes, ¿no? Que preguntes si está con... ¿Okay?
12: ¿Ok?
9: Ya marcamos nuevamente y le dices, oye, pues ya pasó el tiempo y no seas malita, fíjate que tengo un... ¿Tienen hijos ustedes o no?
12: Sí, pero no hay hijos, a mí no me dijo más.
9: ¿De qué edad tienen hijos?
12: 16, 14.
9: Bueno, pues menciona alguno de los hijos que quieras y dile, oye, ¿sabes qué es lo que pasa? Que fulanito tiene un poquito de calentura y necesito hablar con él. Ahí mete a alguno de los hijos, por eso necesitas hablar con Jorge. Para eso estás molestando a Ivonne, ¿ok? Te va a empezar a poner pretextos de que, oye, bajó a la tienda. Quita el altavoz, por favor, Jorgito. Bajó a la tienda, entonces tú le dices, ay, híjole, pues no seas malita, pues baja, ¿no? Y dile. Todo lo que ella te vaya diciendo, nosotros te vamos a ir auxiliando, pero ve dándole respuestas para irla encerrando, ¿ok? Y a ver hasta dónde aguanta, así que te tienes que poner bien trucha. ¿Cómo responderá esta hija de Calimán? ¿Enfrentará y le dirá que en realidad no está con Jorge? 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
13: ¿Qué onda, mi pandita? Saluditos desde aquí de Tijuana. Ahí, aquí para que nos mandes un saludito para el gato y para mi compañera el Rubén Gil, mi fundita en turno, mientras esperamos viajecito, escuchando aquí tu mero show. Ahí saluditos para todos los de Transportes Trayecto y con la buena nochecita. Que sigan los triunfos, mi pandita. Saluderos.
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12: Bueno.
14: Bueno.
12: ¿Eres tú, Celia?
14: Sí.
12: Ah, qué bueno. Sí, es que ¿qué crees? Que mi teléfono se le va el sonido y ahí estoy batallándole. Y es que aquí casi no tengo tanta señal en donde estoy, que ando aquí en Pachuca, no sé si te dijo Jorge.
14: Sí, me dijo que estaba contigo.
12: Sí, no, que ahorita lo mandé que, nomás nos vamos a tomar unas cubitas y ya después nos vamos. Que vine con unas amigas que es su cumpleaños. Pero le pedí de favor que me trajeran.
14: ¿Tu hija?
12: No, yo le dije que...
14: ¿A recoger algo?
12: Sí, yo le dije, no, nada más aguántame. Le digo, voy a ver a dejarle una cosa a mi hija, pero voy a pasar con una amiga. Dice, yo le dije a Celia que nada más iba a dejarte y te regresaba. Le digo, no seas, tírame paro. Y es que se cumple, nada
14: es
12: más.
14: Es que me gusta que me lo comuniques, Ivonne, porfa, porque se enfermó Jorge.
12: Es que lo mandé, ahorita le digo, ahorita dejo el teléfono aquí, pero ahorita que regrese, después por los pomos le digo que te mate, ¿vale?
14: Pues dile, porfa, así te puedes bajar.
12: Sí, ahorita ya nada más lo mandé para que fuera por unos pomos, pero ya ahorita yo le digo, ¿vale? Órale.
14: Sí, estoy chillón.
12: Ok, sí, yo le digo que comunique de volada. Deja ver, no los voy a ir a encontrar aquí para llevarle el teléfono. ¿Vale? Bueno, ¿sí me escuchas? Órale, pues. Órale, bye.
9: No, pues no eres mala, Celia. Lo que le sigue. Todo el buen trabajo de Jorge tú lo echas a perder, pero de una forma...
11: Espérame, panda, me está marcando.
9: A ver, júntale, tú terminas la broma. Vas, Jorge, órale, va.
11: Órale, va.
9: Échale, va.
11: Bueno.
12: Oye, ese estúpido idiota que dice que te puso malo tu hijo.
11: No manches.
12: ¿Sí?
11: ¿Quién? ¿No te dijo?
12: Jorge.
11: No manches.
12: ¿Sí?
11: ¿Y qué le dijiste, menta?
12: Le digo, me dice, es que me dijo que nada más iba a ir a dejar a dejar a su hija. Digo, mira, la verdad sí, yo le dije que fuéramos a dejar unas cosas a mi hija. Pero la verdad me pasé con unas amigas porque es su cumpleaños. Le dije, y nos íbamos a echar unas cubas y lo mandé por el pomo.
11: Ajá.
12: Le digo, pero dejó aquí su teléfono. Le digo, nada más, déjame, lo voy a encontrar. Le digo, y ya que para que te marque. Márcale a Autopista. Márcale a Autopista, güey.
11: ¿Pero qué dejaste en mi teléfono?
12: Que lo dejaste aquí.
11: Entonces le voy a dar como unos 10 minutos, güey, si no se va a...
12: Te dije, lo voy a encontrar ahorita. Es más, deja, voy a encontrarlo para llevarle el teléfono para que te marque.
11: No, y aparte, ¿qué crees? Te tengo que decir algo peor, güey. Ahorita no voy a poder salir de aquí. ¿Por qué crees?
12: ¿Qué?
11: Porque dime cómo soy el Panda Show, güey. Es una broma. A toda máquina.
9: Estás en las bromas del Panda Show.
12: Ay, estúpida.
9: Ivón, eres una encubridora. No puede ser. Es una broma de Celia.
12: Ay, no, te voy a colgar, estúpido.
9: Oye, aquí está Celia. Saluda, Celia, a tu amiga. A tu amiga.
11: No, aquí me colgó, pandita, ¿eh? Sí me colgó, márcale.
9: ¿Sí te colgó, neta?
11: Sí me colgó, márcale.
9: No manches, pues cómo no. Imagínate, se le cayó el cantón. Porque
11: sí,
9: oye, porque sí se portó chida. O sea, desde el punto de vista de amiga.
11: Ah, no, sí.
9: O sea, sí se portó chida, te hizo el paro, aguantó. Bien. Nada más porque Celia no se aplicó, pero era para que la hubiera encerrado acá bien chido.
15: ¿Dónde vos?
9: Ya no va a contestar.
11: Déjame lo marco, a ver qué me dice. Espérame, déjame lo marco.
9: Márcale y la juntas, márcale, porfa. Ay, Celia, de verdad pudimos haber hecho algo extraordinario. A ver, acércate para darte un zape, Celia. Acércate más. Órale, tarima, pendeja. Lo bueno es que te expliqué, pero hiciste todo lo contrario. Vamos a ver si le contesta Jorge.
12: Realmente, ok.
9: Yo creo que no le va a contestar.
11: Ya me contestó, pandita.
9: Ay, Celia. ¿No te contestó?
11: No.
9: Y creo que ni te va a contestar ahorita. Ha de estar realmente como diciendo, chin, creo que la gacha. Oye, pero ahora cuando vaya Celia a Ivonne, yo creo que no te va a poder mirar a los ojos, ¿eh? O sea, pero bueno, pues qué cosas, mi estimada Celia. Díganme, por favor, ¿cómo se oye el Panda Show?
12: A toda máquina.

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0: Hola, hola, bienvenidos, ¿cómo están? A un nuevo episodio de Ya Oíste. Es un espacio, aquí vamos a abordar temas de salud con información clara y confiable. Este episodio, la verdad, lo había estado esperando con mucha emoción, porque es un tema que ha estado sonando últimamente en la radio, en las redes sociales, con nuestra familia, y vamos a hablar sobre el tararán sarampión, una enfermedad que muchas personas ya consideraban del pasado y que nunca les iba a volver a pasar, pero ¿qué creen? Estamos retomando este tema. Y para poder hablar mejor sobre esto, nos acompaña nuestro querido doctor Jesús Manuel Rodríguez. ¿Cómo está, doctor?
6: Hola, ¿cómo estás? Muy bien, gracias.
0: Ah, pues yo contenta, la verdad, aquí desde que empezamos a hablar un poquito antes de iniciar el podcast, yo ya estoy con un montón de preguntas, de dudas, y creo que los que nos están escuchando también. Así que vamos a empezar por lo básico, doctor. ¿Qué es el sarampión?
6: El sarampión es parte de un grupo de enfermedades que se llaman enfermedades febriles exantemáticas. Esto quiere decir que, como su nombre lo dice, preceden de fiebre y un exantema, o lo que conocemos como rash. Entonces, okay. Es una enfermedad de tipo viral.
0: Actualmente con el COVID podemos detectarlo con ciertas pruebas y ese todo tipo de situaciones, ¿no? Pero con el sarampión, en este caso, ¿qué se hace?
6: Muy bien. Depende de dónde, del tiempo en el que nos encontremos con la enfermedad. Existen de forma inicial, si estamos en la parte donde está el exantema, está la fiebre y tengamos esta sospecha, podemos ocupar un exudado que es un exudado faríngeo. Ocupamos las flemitas y se hace una prueba.

0: prueba que se llama PCR, pero también en sangre. De hecho, justamente en sangre vemos la titulación y vemos si es o no un caso confirmado para sarampión.
1: Por ejemplo, ahí las personas lo primero que tienen que hacer sí o sí es ir con su médico, ¿no? O en este caso, mejor te aíslas. ¿Qué hacemos, doctor?
0: Muy bien, mira, te voy a comentar algo que me gusta muchas veces, es lo primero que le digo a mis pacientes. Lo primero que hay que tener en cuenta es que hay un periodo de transmisión que es bastante amplio, que va desde los 7 hasta los 21 días y en promedio se dice que son de los 10 a los 12 días en promedio. Pero ¿qué es importante de tu pregunta? Yo creo que muchos ni siquiera, esto que me mencionas tú me parece extraordinario, porque me refiero a lo siguiente, si vamos a sarampión, las personas piensan que son ronchas
1: Exacto.
0: y entonces, ¿lo contagioso son las ronchas? Y la realidad es que no. Lo contagioso o realmente el mecanismo de transmisión de esta enfermedad es justamente por vías respiratorias, porque realmente es el contexto. Ahora, muchos no lo asociamos de esta manera. De hecho, incluso es una pregunta frecuente, ¿cómo se contagia? Y es lo que acabas de mencionar. Sería una cosa realmente majestuosa el hecho de decir cualquier persona que inicia con síntomas respiratorios ya se protege para tratar de evitarlo.
1: Claro.
0: Decirte que te quedas aislada en casa a lo mejor sería a veces hasta inviable, porque tenemos actividades, tienes que
1: Sí.
0: trabajar, tienen hijos, tienen actividades que le impide el que realmente te quedes en casa. Que sí sería prudente el uso de un cubreboca, ¿no?
1: Pero hay gente que no conoce cuáles son los síntomas que empieza, porque creo que va por etapa, ¿no?
0: Claro, existen tres etapas, que es el periodo prodrómico, una parte que se le llama el periodo exantemático y una parte que se llama de convalecencia. Pero ¿qué es lo realmente interesante? El prodrómico es el inicio de la fiebre y estos síntomas respiratorios. De hecho, antes del exantema se ve la fiebre y otras cosas como se le llama coriza. Coriza es escurrimiento nasal, estornudos, el conjuntivitis que puede ser enrojecimiento a nivel de los ojitos, que podamos tener un poquito de lagrimeo excesivo o incluso, tos que puede aparecer en esos primeros días. Una ligera tos, de hecho, se describe como ya en el día 2, 3 que se puede
1: Okay.
0: tener. Ya tenemos entonces la fiebre. Posteriormente, y se describe que como para el día 4, ya viene nuestra fase de la parte exantemática. Empiezan a aparecer las ronchitas o estas exantemas. ¿Qué características tiene? Que son maculopapulares, no tienen líquido. Eso es bien interesante. De hecho,
1: Son como
0: existen diferentes.
1: planitas.
0: Sí, pueden ser como planitas que confluyen y hay espacios entre ellas, como si fueran islitas, digámoslo, pero no están llenas de líquido. ¿Por qué
1: Okay.
0: menciono esto? Porque justo, por ejemplo, en varicela, y si ya te dio varicela, ¿qué vemos? Están llenas de agüita, ¿no? Vesículas.
1: Una
0: Y
1: ampollita, ¿no?
0: ándale, justo. Y entonces lo que te pasa en sarampión es que solamente queda como la ronchita sin líquido adentro. Entonces nosotros ya esto lo llamamos pápulas.
1: Pápulas.
0: Así es. Y bueno, vemos que entonces a partir del día 4, pero otra cosa que tenemos que saber, ¿de dónde empiezan? Empiezan de arriba para abajo.
1: ¿Dan comezón esas ronchitas?
0: Sí, llegan a describir que son pruriginosas,
1: Okay.
0: aunque depende del contexto, ¿no?
1: Un tema que me parece interesante, cuando estaba investigando un poquito más sobre el tema, dice que es como una enfermedad más para niños, o sea, que les pasa más a los niños y, o sea, no, nadie está exento, perdón, a que le suceda. Incluso como lo platicamos, o sea, aunque estés vacunado, pues puede ser el poquito porcentaje de la población que te toque. Pero ¿por qué lo catalogan mucho hacia los niños?
0: Bien, porque eso creo que sí sería un mito. Viene derivado de lo siguiente. Yo asumo que lo mencionan porque habitualmente es en niños donde se ve la varicela, el parvovirus B19 y estas enfermedades. La situación real es que en la Ciudad de México, tan solo de los casos que tenemos, el grupo más afectado ha sido desde los 25 hasta los 34 años, donde vemos que literalmente es donde está el grupo más afectado. O sea, no es ni siquiera en los niños, de hecho, es menor la tasa de incidencia que hemos presentado en comparación con este grupo. Entonces, sí sería como más un mito, porque la realidad es de que, insisto, el grupo más afectado en este momento en la Ciudad de México sí es de los 25 hasta los 34 años.
1: Y eso se debe, doctor, o bueno, allá, cerrando paréntesis de los niños, es un mito. Pero hablando del sector que está viendo afectado, ¿eso a qué se debe hoy en día en México?
0: Individualizaríamos los casos, en su mayoría han sido personas no vacunadas, en su mayoría,
1: Ay, no.
0: pero ¿qué quiere decir también esto, ¿no? En el grupo de la Ciudad de México que te mencionaba, ¿qué vemos en este grupo de edad? Que son las personas más activas, o que se movilizan más. De hecho, pues
1: Sí.
0: bueno, esto tiene mucho que ver con la parte de que son personas activas laboralmente, de que las actividades en este grupo son más de, bueno, activan más la movilización. Pero
1: Van
0: sí.
1: en el metro, que es más
0: Sí.
1: transporte público.
0: De hecho, sí. De hecho, es importante eso que mencionas, porque tan solo en la cadena de transmisión veíamos que te mencionaba, son respiratorios. Yo estornudo y esas partículas con este virus, específicamente, varía dependiendo del tipo de virus, por el peso, por todo. Pero quedan suspendidas en el aire hasta por 2 horas.
1: Ay,
0: O
1: no.
0: sea, me refiero a, es lo que te mencionaba, si todos tuviéramos una buena educación y que desde el primer síntoma respiratorio, uso de cubrebocas, independientemente de la causa, y si ya tengo, me cambio de cubrebocas tricapa a un N95, que era lo que veíamos en COVID, buena higiene de manos, yo prevendría muchísimo.
1: Ay, la verdad es que estoy súper, hiper, mega picada con este tema, doctor. Sí, yo sé que hay muchas cosas que pues no podemos abarcar en un solo episodio, pero me gustaría que antes de retirarnos, de despedirnos, nos dejara un mensaje final sobre todo este tema, usted como de lo que ha visto, lo que ha vivido.
0: Pues yo creo que el principal tema y la principal reflexión es ponernos a pensar que había sido un logro impresionante para este país porque tenemos uno de los mejores esquemas de vacunación. Es retomarlo, o sea, me refiero a incluso nosotros como hacernos conscientes de sí mismos y de las personas que están a nuestro alrededor. No le estamos haciendo un favor a nadie más que a nosotros mismos. Son como
1: Exacto.
0: muestras de amor propio, autocuidado, el hecho de irnos a vacunar. Entonces, en definitiva, sí creo que sería una de las cosas que tenemos que aprovechar. Nuestro programa universal de vacunación, tenemos que aprovecharlo. O sea,
1: Súper, sí.
0: vayamos viendo nuestro grupo de edad, pidamos nuestra cartilla, asesorémonos con el epidemiólogo, con el infectólogo, con el médico internista, con todas las especialidades y pues saquémosle provecho.
1: Yo encantada, doctor, de que nos haya acompañado el día de hoy. Espero que también usted se lo haya pasado muy bien. Muchas gracias por la compañía, por la información principalmente.
0: Pues gracias a ustedes por el espacio en realidad y yo creo que lo más importante de todo es, insisto, vacúnense.
1: Pues muchas gracias, Sister Lovers, gracias a los que nos están escuchando del otro lado de la radio, de Spotify, donde ustedes nos estén acompañando. Gracias, muchas, muchas gracias. Vacúnense. Y gracias, doctor. Nos vemos en el siguiente episodio. Yo soy Génesis Sainz y fue un gusto estar con ustedes. Adiós.
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Pasó algún tiempo, poco más.

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0: ¿Qué pasó? ¿Qué pasó, pues?
1: No, ves.
0: ¿De dónde?
1: Del norte.
0: Del norte. ¿Qué cosa, bicha? ¿Qué más, pues? ¡Chale!
1: Ahora,
0: ¿qué más? Échale.
1: ¿Quiénes son los que venían?
0: ¿De dónde?
1: No sabemos.
0: ¿Del sur o del norte?

0: Ay, esa alarma siempre me va a gustar. Ay, es como esa gente, ¿no? Que tú llegas y le dices, ay, tengo mucho sueño, y te responde, pues duérmete. Ay, como que tengo mucha hambre, pues come. ¡Ay, no! ¡Qué bárbaro! ¡Buenos días! ¡Ya llegamos! 7:11 a.m. ¡Buenos días! Aquí andamos. Mi nombre es Carla Durazo. Te voy a estar acompañando hasta las 11:00 a.m. La vamos a pasar bonito. Hoy es uno de mis días favoritos. ¿Por qué, Carla? ¿Por qué? Porque es día del recuerdo. Es miércoles del recuerdo. Hoy vamos a estar platicando cosas de antes. ¿Cómo era mejor la vida antes? Lo vamos a estar platicando, ya sabes que a las 9:00 a.m. Y por el momento, ¿dónde anda? ¿Qué anda haciendo? Buenos días, ya llegamos, aquí andamos ya a las 11:00 a.m. ¡Nos vamos! El día de hoy, ni muy para allá ni muy para acá, estamos justamente a la mitad. Yo venía del norte y no venía del sur. Oye, vamos a iniciar con... los Santorales. Vamos a darle a los Santorales el día de hoy, 6 de mayo. El día de hoy, 6 de mayo, andamos celebrando a Heliodoro. Muchísimas felicidades a Heliodoro. A Domingo también, andamos celebrando todos los domingos. A Evodio, a Protógenes. ¿A Protógenes?
1: ¿Qué?
0: Sí, señor, Protógenes. No, hombre, hoy sí. Hoy sí andamos exóticos, ¿eh? Adverto. Fíjate que nunca lo había escuchado. Adverto. Domingo, al domingo.

0: domingo, ya lo dijimos. Y Benedicta, hay unos huevos benedictos, tú. ¡Qué antojo! ¡Qué a gusto! Y Judith. Sin nada que ver, ¿no? Eliodoro, Domingo, Evodio, Protógenes y Adverto. Domingo, Benedicta y Judith. ¡Ay! Esos son los santorales del día de hoy, 6 de mayo, aquí a través de la 103.3. Y eso, ya sabes, vámonos a Buenos Días. ¿Quién anda?
1: Buenos días, Carita. Soy Renata. Ya voy a la escuela. Ya, Chávez, ya tomaste café.
0: ¡Ya, Renata! Ya tomé café. Hoy madrugué, porque hoy sí dije, hoy sí necesito el café tempranero. Y, por supuesto, ya me lo estoy degustando. Muchísimas gracias, Renata, que te vaya muy bien. Saludos, abrazos, bendiciones. ¿Cómo andan? Bienvenidos, pásenle.
2: Carlita, muy buenos
0: ¿Qué
2: días.
0: ¡Qué rollo, mijo!
2: Preciosa, hermosa mujer. Voz divina, te saludo. Vamos a trabajar ya. Vamos bajando de la Gómez Morín. Zona residencial, fraccionamiento. Gómez Morín. Por acá en lo último de Ensenada. Un saludote, bonito día.
0: Muchas gracias, ya amigo, ya sabes. Muchas gracias, bienvenidos. Pásenle adelante, ¿quién anda por acá?
3: Hola, Carlita.
0: Hola.
3: Muy buenos días.
0: ¿Qué rollo, mijo?
3: Aquí estamos lidiando como todos los días. Bueno, excepción lunes y martes, ¿no? Para mí empieza semana apenas hoy. Lidiando
0: no
3: apenas.
0: No manches, mijo.
3: Y fíjate que ya sabes.
0: ¡Ya sabes! Oye, ¿a poco te tomas de descanso lunes y martes? Vaya, vaya.
4: Qué buenos bien. Días, Carlita.
0: ¿Qué onda, mijo? Buenos días.
4: Oye, ese que venía del norte, pero no venía del norte, siempre venía del sur.
0: ¿Del sur?
4: Sur. ¿O de dónde venía?
0: Pues no sé.
4: ¿De allá para acá? ¿O de acá para allá?
0: No sé de dónde venía.
4: ¿O de allá para dónde? ¿O de dónde para acá?
0: Ay, no, qué estrés, mijo.
4: Y qué trivia tan grande, ¿no? Hay que ver. Hay que investigarlo.
0: Ya, mijo, ya tomé café. Felicitaciones al Mario Benedicto Domingo Protógeno Benedicta Judith. Ay, al Mario Judith. ¡Buenos días!
5: Buenos días, Carlita. Si no, no llego rumbo a la escuela y que tengas un buen turno. ¿Ya tomaste café?
0: ¿Sí,
5: buenos
0: tomé?
5: Días, Carlita. Si no, si te llevo rumbo a la escuela. Bueno, sé, Carlita, si Rosita lleve rumbo a la escuela y que tengas un buen inicio
0: gracias.
5: De semana. Bye, te quiero, ya tómate café, ya sabes. Buenos días, Carlita, soy Victoria y llevo rumbo a la escuela. Que tengas un buen turno, ya tómate café, ya sabes.
0: ¡Ya sabes!
6: ¡Buenos días, mi coqueta! ¿Cómo amaneciste?
7: Que tengas un buen turno.
8: Yo soy Rosita.
9: Yo soy Manuel.
10: Yo soy Víctor.
11: Yo soy Victoria.
12: Yo soy Christopher.
0: ¡Ya tómate
6: café, ya
0: sabes! ¡Ya tomé café, camioncito escolar! Muchas gracias por mandar su mensajito. Que les vaya súper bien. Ya tomé café, ¿eh? Hoy sí madrugué con el tema del cafecito. Ya ando tomando café rico y delicioso. ¡Provecho! Para las personas que van desayunando el día de hoy, ahorita, en este momento, que van degustando un rico cafecito, que van en el tráfico, que van rumbo a dejar a los niños, que van rumbo al trabajo... No le cambie, no le mueva. Regresamos. Dice, buenos días, tanto tiempo sin escucharte. Ya sé, mijo, cuántas horas sin escucharnos, qué barbaridad. Pero ya, hoy ya sí, ya viene la patrona, ¿eh? Ay, sí, ya, ya me quiero dormir. Yo ya tengo mucha hueva. Yo no quiero hacer nada, yo no me voy a ver el teléfono. Oye, me voy con música. Regresamos. ¿Dónde están mis corresponsales? Ahí viene su sección, chiquillos. Regresando vienen los corresponsales para que nos ayude. ¿Cómo están las calles de Ensenada? ¿Hay alguna calle, no sé, en reparación? ¿Hay alguna calle inhabilitada? ¿Hay algún percance? ¿Hay mucho tráfico? Es momento de que se pongan en contacto con nosotros, todos mis corresponsales, patrocinados por Distribuidora de Refacciones y Accesorios Lalos. Vamos a iniciando y eso, ya sabes.

0: 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Me voy a pausa y volvemos con más. Ya sabes.
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1: Vámonos, ya de regreso, 7 de la mañana, 32 minutos. Oye, antes de darle paso a los corresponsales, déjame te platico. Fíjate que me topé con una noticia, pero no sé si va a ser también aquí en Ensenada. ¿Te acuerdas tú que el año pasado? Fue el año pasado. Ay, me acuerdo que fue como en septiembre aproximadamente, si mal no recuerdo. Si tú tienes la fecha ahí más exacta, pues ahí platícamela. ¿Te acuerdas cuando mandaron una alerta sísmica a los celulares y todo mundo nos asustamos bien gacho? No inventes, qué horror con el sonido del celular. Bueno, fíjate. Alertas sonarán en celulares por simulacro de sismo, ¿no? El 6 de mayo, o sea, el día de hoy. Dice y menciona que es en Tijuana, mas no sé si va a ser en toda la Baja, para estar pendientes, ¿no? Para que no nos agarren desprevenidos en dado caso que sí se lleve a cabo. Fíjate, Protección Civil de Tijuana advirtió que este miércoles 6 de mayo se va a llevar a cabo el simulacro nacional 2026 en todo el país, ¿no? El director de la dependencia, José Luis Jiménez, pidió a la ciudadanía estar atenta a sus teléfonos celulares, ya que recibirán una alerta de prueba que avisará de este ejercicio. El mega simulacro se va a activar a las 10 de la mañana, hora de Tijuana, según yo. Y aquí, como lo menciona, es un simulacro nacional en todo el país, para estar atentos y pendientes, ¿ok? En ese momento, hablando de las 10 de la mañana, sonará la alerta en los celulares con sonido y vibración, y se pedirá evacuar de manera ordenada en hogares, escuelas y centros de trabajo. En este caso será una simulación de un sismo de magnitud 7.5 con epicentro cerca de Maniadero de Ensenada. No, hombre, hay que tocar madera tú. Toco maderita. Fíjate, el funcionario explicó que el año pasado, no, la primera vez que se implementó este tipo de alerta telefónica generó pánico. Pues sí, es que nos agarró desprevenido. Yo me acuerdo que andaba ya en un control remoto allá por la calle Cuarta y venía justo para la radio ya de regreso, venía con el Mario y no, hombre, nos asustamos bien feo tú. Feo, feo, feo. Generó pánico en algunas personas que llamaron de inmediato al 911. Por ello, solicitaron replicar el mensaje, ¿no? Para que todos conozcan que se trata de un simulacro y no de una emergencia real, ¿sale? El ejercicio federal busca prevenir, organizar y mejorar las evacuaciones ante un posible movimiento sísmico. Así que, pues, ahí está. Sabemos que Tijuana forma parte, ¿no?, de esta zona de influencia de la falla de San Andrés, una de las más activas del país, por lo que las autoridades locales están exhortando a identificar rutas de salida y puntos de reunión con anticipación. Así que atentos, ¿ok? Atentos. Hoy, se supone que hoy, 6 de mayo, a las 10 de la mañana, va a sonar esta alerta en los celulares para que no se me espanten como el año pasado. ¡Vámonos con mis corresponsales!
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1: ¡Vámonos con mis corresponsales de calle! ¡Gerardo por acá! ¡Buenos días!
2: Carlita, muy buenos días. Saluditos. Aquí ya andamos laborando en la plataforma. Por el momento está todo libre. Por el momento. A ver más al ratito. No sé si sea por la hora. Pero si hay algún incidente por ahí, nos reportamos.
1: ¡Gracias!
2: ¿Ya tomaste café?
1: Sí, ya tomé cafecito.
2: Yo vengo tomando juguito.
1: Dice por acá, muy buenos días. Micros saturados de gente. Tomen precauciones, choferes acelerados. Tráfico lento de norte a sur a la altura del gobierno del estado. Buenos días, dice por acá, buenos días.
3: Buenos días, Carlita. Aquí reportando la calle que conecta Villa del Prados 1, Prados 2 y Encinos hacia Valle Verde, algo cargadita de tráfico.
1: Sale, mijo, gracias.
4: Buenos días. Salida de los Encinos hasta el Chongo. Okay. Doble fila del tráfico que hay. Tomen sus precauciones, que no se les haga tarde.
1: Oye, sí, se ve ahí la imagen. Complicado hoy. Paciencia.
5: Buenos días, Carlita. Hola. Aquí reportándonos los corresponsales de la Calafia, Polibramiento hasta la Bodega Aurrerá. Tráfico fluido, muy poquito tráfico.
1: Ah, perfecto.
5: Gracias, que tenga buen día.
1: Gracias, mijo.
6: Buenos días, Carlita. Soy Manuel. Aquí por Rescate hasta la adelante, tráfico muy lento.
1: Perfecto.
6: ¿Ya tomaste café?
1: Gracias, Manuel, ya tomé cafecito. Dice, de Chapultepec a Maniayork, bastante fluido, sí se ve, se ve, se ve, se ve, se ve.
6: Carlita, Carlita, aquí por la cementera, tráfico poco pesado.
1: Poquito pesado.
6: No, muy pesado.
1: Muy pesado, muy pesado.
7: Bastante tráfico, lo que viene siendo de la subida a la Balbita.
1: Ok.
7: Hasta lo que viene siendo Punta Banda, mucho tráfico.
1: Ok.
7: Saludos, ya tomate café.
1: Ya sabes, gracias, mijo. Buenos días.
8: Buenos días, buenos días.
1: ¿Qué rollo?
8: Fluido de norte a sur, acá para el centro gobierno hasta Maniayork.
1: ¡Sobres!
8: A ver si no me agarra el temblor, dijo.
1: No, mijo. Lo bueno que es una simulación, ¿eh? Lo bueno que es una simulación del sismo de magnitud 7.5 con epicentro cerca de Maniadero. ¿Qué?
9: Cálmate, Carlita, que voy para Maniadero.
1: No, mijo, pero es una simulación. Así viene la nota, oye, viene la nota para que estén atentos, ¿eh? De todos modos, por si se les llega a olvidar, yo te voy a ir avisando, a ver si no se me olvida a mí, me agarra desprevenida y me da el susto de aquellos. Hoy, oiga, hoy el mega simulacro a las 10 de la mañana van a llegar alertas a los celulares, como el año pasado, si se acuerdan, si no se asustaron, pues qué bueno. Dice por acá, dice, saludos para una muchacha bien guapa que me atendió hace días en la pescadería Las Playas del Sertuche. Que ay, una chaparrita morena que filetea, dice. Muchachona, te andan mandando saludos, que fileteas re bien, dice por acá. Oye, me voy con música, regresamos, síguete comunicando con nosotros. 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
2: Muchas gracias, afición. Esto es para vosotros.
3: ¡Sí!
1: ¿Ya te salió, mijo?
3: ¿Qué cosa, mija?
1: La cartita de CR.
3: No me ha salido, mija. Traigo un enredadero acá.
1: ¡Qué bárbaro! ¡Qué feo se ve eso! Oye, mijo,
3: no me ha salido,
1: ¿te
3: mija?
1: ¿Salieron repetidas?
3: No, no me ha salido ninguna repetida.
1: ¡Ay, qué bendición! ¿Cuántos paquetitos compraste?
3: Ayer compré 4, okay, pero no compré más porque ayer me pedí en línea.
1: ¿Un paquete?
3: No.
1: ¿Qué?
3: El álbum de Pasta Dura.
1: ¡Ay, güero!
3: Así que ya
1: ¿y
3: no
1: está
3: voy a...
1: más caro?
3: Sí.
1: No tanto, pero sí.
3: No tanto, pero sí.
1: Oye, es que pues ya sabemos que ya el mundial está a la vuelta de la
3: está
1: esquina.
3: Está a la vuelta de la esquina, mija.
1: Y ya salió el álbum oficial Panini.
3: Sí,
1: ¿tienes
3: mija
1: alguno de algunos mundiales o es el primero que compras?
3: No, ya había comprado el 2010, pero mi mamá me lo tiró, hija no, de su madre.
1: No manches, ¿a poco sí?
3: Sí, mija, me lo tiró hace unos años.
1: ¿Pero por qué?
3: Pues porque dijo que no estaba lleno y lo miró ahí. Y y
1: no
3: dijo
1: manches
3: que pues pensó que ya era basura y le digo, ¿qué te pasa? O sea, ya no va a haber otro nunca más en la vida.
1: Pues no, ya hay un recuerdo valido cacahuate.
3: Ya, un recuerdo.
1: Ay, tu mami, pues o sea, tú también, ¿por qué no lo cuidas?
3: Pues está en mi cuarto, ¿qué anda revisando?
1: Seguramente ya lo limpia.
3: No.
1: ¡Te pasas! ¡Ya te balconeaste, amigo!
3: No, mija.
1: Oye, pues ya salió el ¿cómo se llama?
3: El álbum.
1: El álbum. Vi unos videos donde pues hay algunos influencers, ¿no? Gente que hace videos. Menciona cuánto gastaron en llenarlo y casi 10 mil pesos una persona.
3: Fíjate que ayer estuve checando en unas plataformas donde compras.
1: Ajá.
3: De compra libre, de color amarillo.
1: Ay, ajá.
3: Y 18 mil pesos, mija.
1: ¿Qué?
3: El álbum completo.
1: Una locura.
3: Es una locura. O sea, ya son 980 estampas.
1: ¿Cuántas?
3: 980.
1: Ay, es que sí es un chorro.
3: Y el álbum ya con las 980 completito, al 100%,
1: no, no,
3: 18
1: no
3: mil pesos. Bueno, 17,999.
1: Ay, no.
3: ¿Para qué te miento, no?
1: No, mijo, no.
3: Pues, ¿cómo ven, mijo?
1: No, pues.
3: Voy a tratar de completarlo, pero espero no gastarme eso.
1: Dices que aquí en el Coscolino ahí venden, ¿no? Venden el paquete.
3: Ajá, venden el paquete. Haz de cuenta que te venden el álbum.
1: ¿El álbum?
3: Con 100 paquetitos de estampas.
1: ¿Que no te asegura?
3: No.
1: ¿No te asegura que, pues?
3: No, para empezar, en 100 paquetitos son 700 estampas.
1: ¿Ah, sí?
3: Y el álbum se llena con 980.
1: Ah, no, bueno.
3: De esas 700, ¿cuántas te van a salir repetidas?
1: Pues a lo mejor comprando 2 paquetitos ya son como unos 6 mil pesos y a lo mejor sí lo completas.
3: No, sácate, mija.
1: ¿No?
3: Mejor me compro en el gancho un carro.
1: Entonces, ¿para qué fregados compraste el álbum si no lo piensas llenar?
3: Es que
1: llenar
3: la idea es irlos comprando poco a poco. Ayer anduve buscando por toda Ensenada.
1: Ajá.
3: Estampitas.
1: ¿Y luego?
3: A todas las tiendas de conveniencia rojas con amarillo que
1: no
3: llegaba,
1: hay.
3: No hay. Se agotaron.
1: ¡Oh!
3: A una que está por mi casa llegué y me dijo, ¿sabes qué? Hoy nos surtieron, pero antes de que llegaran a surtir llegó una señora y le dijimos que estábamos esperando al que nos surte.
1: ¿Sí?
3: Y se llevó 2,500 pesos de cartitas.
1: ¡A la bestia!
3: Se llevó todas porque ayer mandé a mi mamá, pues yo andaba afuera. Le digo, mamá, pues sí, a checar los ojos, por favor, y me las compras.
1: ¡Ah, pues ya se me limpian mi cuarto!
3: Y ya fue, pero no había, mija. No hay.
1: Mira, yo no hubiera pensado que fuera un boom.
3: No hay, es un
1: tema
3: boom. Pues es que es cada 4 años.
1: No, además, es el último álbum donde va a aparecer Messi.
3: Y Cristiano.
1: Donde va a aparecer Cristiano y
3: Memo
1: Ochoa.
3: Sí, mija.
1: Mucho.
3: Y me mucho.
1: Oye, pues ahí está. Mijo, el día de ayer se llevó a cabo la primera semifinal de la Champions.
3: Sí, mija.
1: ¿La gané?
3: ¿La ganaste?
1: La gané.
3: Hoy
1: yo
3: es
1: decía,
3: la final.
1: Yo, ¿la final?
3: Sí, pues.
1: Ah, del otro.
3: No, pero es la final, pues.
1: Pues del otro, pues. Del
3: pues
1: otro
3: es
1: juego.
3: Que el Arsenal no le va a competir a ninguno de los que clasifique de esta llave de hoy, mija.
1: O sea, a ver, hoy juega el PSG.
3: Contra el Bayern Múnich.
1: Contra el Bayern. Va a pasar el PSG.
3: Cualquiera de los dos que gane el día de hoy, que clasifique la final,
1: Pelation
3: es el campeón.
1: Ah, ok. ¿Tú crees que del
3: sí
1: que pase PSG o el otro ese,
3: sí,
1: le va a ganar al Arsenal?
3: Sí, mija, es que ayer vi jugar al Arsenal.
1: ¿Y entonces cómo ganó?
3: Pues ganaron 1-0.
1: Qué hueva.
3: De chiripi. No, no fue de chiripa, fue un buen gol, pero...
1: Ajá.
3: Pero, o sea,
1: pero
3: como
1: pues
3: que
1: no
3: les falta esa chispa, esa, no sé, como al PSG o como al Bayern. Digo, a pesar del 5-4...
1: ¡Ay, va a estar bueno, mijo!
3: Son dos equipos bien explosivos que la verdad, o sea, traen con qué.
1: Sí.
3: No es nada más como de que...
1: ¿Sabes a qué horas es el juego el día de hoy?
3: A las 12, creo.
1: A las 12, órale, pues, perfecto.
3: Es que no me hablen esa hora.
1: No salgo a trabajar, dice.
3: No, no.
1: Oye, mijo, lo que te platicaba el día de ayer es que ya te acuerdas que, pues, Isaac del Toro, el torito, se lesiona.
3: Sí.
1: Se lesionó. Entonces ya confirmó su equipo, ¿no? El Team Emirates confirmó su alineación para el Giro de Italia 2026 y obviamente el mexicano no está presente, ¿no? ¿Quién continúa en recuperación tras esa lesión sufrida allá, en Itzulia?
3: Ándale.
1: Apunta a regresar en junio para enfocarse en el Tour de Francia.
3: Muy bien.
1: Pero pese a lo que puedan decir, si bien no va a estar por la lesión, ni siquiera estaba contemplado antes de la lesión.
3: Ok.
1: O sea, no estaba contemplado porque su mentalidad y la de su equipo y todo está en que gane el Tour de Francia. O sea, está enfocado nada más en el Tour de Francia, mijo.
3: Es que el Tour de Francia, mija.
1: ¿Te imaginas?
3: El Tour de Francia es como ganar el Mundial de fútbol. Ganar la, no sé.
1: La Serie Mundial en el Béis. O sea, ¿sí?
3: Sí. O sea, ¿está top? Sí,
1: en la,
3: sí, sí.
1: En la disciplina, obviamente, el Tour de Francia, pues, es lo máximo.
3: Sí.
1: Es la máxima etapa, la máxima competencia, así que, pues, está enfocado y probablemente, seguramente, va a estar compitiendo.
3: Sí, mija.
1: ¡El Torito!
3: Pues, le deseamos la máxima de las suertes, no, y que se recupere pronto, más que nada.
1: Para empezar.
3: Que se recupere pronto y si se aplica, yo digo que se lleva el Tour, ¿eh?
1: ¿Te imaginas?
3: Sería el primer mexicano en ganarlo, ¿verdad?
1: Pues yo creo que sí,
3: eso sí,
1: no tengo la información, pero ojalá, Isaac del Toro, fíjate, tengo que ser positivo, te voy a leer algo que menciona y que da declaración, tengo que ser positivo después de todo y agradecer que no fue lo peor que pudo pasar y que a pesar de todo estaré bajo control por unas semanas, gracias a todos por sus mensajes, su atención y por creer en mí, muchas gracias a La Mejor FM por siempre mencionarme en los deportes, te quiero mucho, Mario, y a ti también, Carlita.
3: No manches, ¿dijo eso?
1: Eso dijo.
3: ¡A la bestia, mija! No, pues déjale, mando un mensaje por Instagram, ahí tengo su número. Le voy a decir que muchas gracias por las palabras que nos dedicó.
1: Te queremos, Isaac, te queremos. Oye, mijo, ¿traes alguna otra nota? Ah, mira, por acá ya te quieren vender sobrecitos.
3: A ver.
1: Te revendo sobrecitos de cartitas, dice.
3: No, sí, pues son revendedores, no, porque son bien chacales.
1: Dice que en el Manonal venden.
3: ¿En el qué?
1: Acá en el parapapapa.
3: Ah.
1: ¿Venden?
3: No creo.
1: Pues dice. A ver, ¿nos están mintiendo, nos están choreando o qué? ¿O qué eso?
3: Oye, yo mijo, creo que sí, mija.
1: ¿Qué nos ibas a platicar el día de hoy?
3: Ay, ya se me perdió, mija.
1: No, pues.
3: No, ya, olvídalo.
1: No traías información, estás jugando.
3: No, mija, nada más para avisarte a ti y a todo y a todos mis fans, a todo el público que nos estás.
1: Ajá, ¿qué?
3: Ya no vengo mañana, mija. Ya vengo hasta el lunes. Mañana ya empiezan mis vacaciones.
1: ¿Corrieron?
3: Ah. No, ¿qué pasó, mija?
1: Yo pensé que te habían echado ya de una vez.
3: No, ni que me echen por se unos
1: están,
3: tacos.
1: ¡Se están tardando! Oye, hablando de tacos, ¿viste lo que me echaron ayer?
3: Ya vi,
1: ¡a mija! La bestia!
3: Y qué bueno eres para invitar.
1: Sí te invité.
3: Ya sé, mija.
1: Sí te invité y no quisiste.
3: Pero te quiero hacer quedar mal.
1: Sí, la verdad que sí.
3: Pero ya no vengo hasta el lunes, mija, así que sí, no se pierdan, ¿qué son? Los cuartos de final de la Liga MX, el fin de semana, la vuelta, sábado y domingo.
1: Ah, ok, sí, cierto, sábado y domingo.
3: ¿Y el lunes platicamos de eso?
1: Va.
3: Digo, ¿tú vas a estar con la sección mañana?
1: Sí,
3: y el
1: yo
3: día?
1: Voy a estar, pero no voy a hacer nada, mijo, voy a estar deprimida.
3: Ah, bueno.
1: No estás. Entonces, a ver qué hago, a ver ya si vámonos. Sobrevivo sin ti.
3: Ya vámonos a la chinga.
1: Oye, amigo, entonces nos escuchamos el día lunes, bueno, tú el domingo.
3: Ah,
1: ¿o
3: sí,
1: no vienes o qué?
3: Obvio,
1: ¿ya te
3: mija,
1: corrieron?
3: ¿Qué pasó? Hombre, mija.
1: Ya valiste, cacahuate.
3: Mija, ya no me digas Mario, ahora dime compañero locutor.
1: Ya somos iguales.
3: Ya, mija.
1: Estamos en el mismo nivel. ¡Sale, mijo!
3: ¡Sale, pues, mija! ¡Ay!
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0: 8:03. 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
2: Así es, 8 de la mañana, 13 minutos. Efectivamente, ya entramos al aprieto del día. Te voy a poner en aprietos el día de hoy con estos dilemas morales, dilemas sociales que abordan.

0: escuchamos y que tú colaboras con tu opinión, con tu experiencia, tus anécdotas, lo que quieras mencionar es bien recibido. Recuerda, aquí escuchamos, nunca juzgamos. Cada quien es un mundo, cada quien tiene una opinión y es válida, es respetable. Y aquí lo hacemos. Oye, fíjate, el día de hoy en el aprieto del día, el tema es, fíjate, ceder el asiento en el avión, acto de educación o abuso social. Imagínate que tú pagas un vuelo, ¿no? Quieres ir, no sé, vas a ir de viaje, vas a ir a visitar a la familia. El punto es que tú pagas tu vuelo. Y además, sabemos que a la hora de pagar tu vuelo, el mismo vuelo te asigna un asiento, el que sea y al azar. Pero si tú quieres tener un asiento en específico, tienes que pagar extra, ¿no? Yo quiero ventanilla, yo quiero pasillo, yo quiero este asiento en específico y me cuesta tanto, lo voy a pagar. Imagínate que ya llegas, todo bien, todo padre. Estás sentado en el lugar que tú pagaste extra, ¿no? Llega alguien y te dice, oye, ¿te puedo cambiar o te puedes cambiar de lugar? Es que quiero ir con mi pareja, con mi hijo, con mi amigo. El punto es que quiere ir acompañado de la persona con la que va en el avión, ¿no? ¿Dices que sí? ¿O te mantienes firme en no? No, no me voy a cambiar. ¿Qué haces? Y esto viene a raíz de un video viral que vi, que mencionaba que una persona estaba evidenciando, estaba grabando a una persona que no se quería cambiar de asiento. Y mucha gente lo criticó y lo juzgó y lo atacó por no querer cambiarle de asiento al hijo de esta persona porque el niño quería ver por la ventana y era su primer viaje en avión. Mucha gente lo atacó por decidir y decir, no señora, no me voy a cambiar, yo pagué este asiento. ¿Tú qué crees? ¿Que es un acto de educación el ceder el asiento en el avión o es abuso social? Fíjate, elegir asiento cuesta dinero, ¿no? No es un favor, es un servicio. Tú estás pagando extra. No es tu responsabilidad resolver la mala planeación de otros. ¿Tú qué harías? ¿Tú cederías el asiento o no? ¡Vámonos a ver qué dice por acá en el aprieto del día! Dice, yo en el micro me hago el dormido para no ceder mi asiento. Es que mira, yo honestamente no creo... O sea, el ceder el asiento no es algo que tengas que hacer, ¿no? Es una decisión personal. A ver, ¿qué dice por acá? Hola, buenos días, Carlita. Saludos. Yoli Mendoza, ¿cómo estás, Yoli? Buenos días.
1: Yo, buenos días, respecto al tema, pues yo no lo haría porque cada asiento tiene tu información. Caso de cualquier incidente, cualquier percance, pues lo van a confundir conmigo. No, por seguridad no lo haría. No es ni por educación ni por nada, por seguridad.
0: Fíjate por acá, tú lo dices que por seguridad, ¿no? No por el tema del dinero, no porque yo lo pagué, no porque... No. Simplemente por el tema de seguridad en algún siniestro, ¿verdad? Dice, decir que no te hace mala persona, te hace poner límites. Fíjate, una frase así bien matonzona, la empatía no es obligación. Cuando hay dinero de por medio, no todo se trata de lo que pagaste, también de cómo convives. ¡Ay, sí, pero! ¿Tú qué harías? Tú vas a un vuelo, lo reservaste, lo pagaste, elegiste específicamente ese lugar porque te gustó, porque querías, por lo que sea, pagaste extra. Al llegar al vuelo, ya estás sentadito, bien a gusto. Personas que están a un lado de ti te mencionan y te piden de favor que si le puedes cambiar al hijo o a la mamá o al hermano o al familiar de la persona que está a un lado, que si le puedes cambiar de asiento porque quieren ir juntos. ¿Qué haces? ¿Te cambias de asiento o le dices, no señora, pues no me voy a cambiar, yo lo pagué, quiero estar aquí? No, ¿qué haces?
2: Buen día, Carlita. Así como lo comentas, una decisión personal, pero yo en lo personal... No cambio el asiento.
0: Okay.
2: De todas las veces que he viajado, nunca me ha tocado esa situación, pero el día que me toque, le voy a decir no.
0: No, muchas gracias. Oye, dice por acá, la convivencia social implica ceder a veces. Yo creo que también es el tema de cómo andes, ¿no? De ánimo. ¿Cómo andes? Porque no te cuesta nada. O sea, bueno, sí te cuesta, O sea, realmente, monetariamente, pues sí te cuesta porque tú pagaste extra por ese lugar en específico. Pero, o sea, socialmente, ¿qué harías? Dice, un pequeño sacrificio tuyo puede hacer gran diferencia para alguien más. Ok. ¿Tú qué harías en este caso? ¿Tú sí cambias el asiento o le dices a la persona, híjole, gracias, pero no gracias?
3: Mira, Carlita, yo la verdad no lo cedería, ya que pues cuando compras tu boleto ahí te da la opción, ¿no? Si lo quieres pagar o quieres recibir el asiento al azar. Entonces, si yo voy a pagar un extra por tener un privilegio de ir en ventana o pasillo,
0: ajá,
3: no creo justo, ¿no? Que llegue alguien que no quiso pagar ese extra con el afán de que, ah, ya estando a bordo, pues le pido al que vaya a la ventana y que me lo cambie.
0: Ándale.
3: Yo la verdad no, con la pena y todo, obvio, de la manera más educada, ¿no? Le diría que no, que se lo pida el que está reclamando, el que me estaba reprochando que por qué no le cambiaba, que se lo cambie.
4: Y fíjate, Carlita, ahora en diciembre viajé a Guadalajara.
0: Ajá.
4: Y me tocó la gran suerte, fíjate, que me fui solito en la hilera.
0: ¡Ay, qué suave!
4: Fui solito, me acosté en Augusto, cuando a un lado mío iban, ocupaba los tres asientos, iba un, no sé si era el hijo, o no sé qué era de la señora, ya grande estaba, el joven, como unos 25 años. Y la pobre muchacha que iba en el pasillo, la tenían que mover cada hora, el muchacho se levantaba al baño. No sé si era por miedo, qué onda.
0: Por problemas de salud.
4: Pero qué molestia para esta muchacha. Y ella solita me pidió de favor que si le daba un espacio ahí en los tres asientos que yo llevaba.
0: Que no era tuyo, ¿verdad?
4: Pues, obvio, le digo, pues, sí. Toma el de pasillo, le digo. Ya me agarré, yo me extendí en esos otros dos asientitos, a gusto.
0: Oye, hijo, como si tú los hubieras pagado, ¿no? En mis asientos. Pues fue la suerte, justamente. Oye, me voy a una pausa. Regresamos. El día de hoy estamos platicando en el aprieto del día. Imagínate que vas en un avión. Antes de subirte al avión, obviamente compraste tu boleto. Pagaste extra por estar sentado en el lugar que tú querías, ya sea ventanilla, ya sea pasillo, lo que tú quisieras. Al llegar y al estar ya bien cómodo en tu lugar pagado, llega alguien y te dice, oye, ¿me daría chance? ¿Me cambias de lugar? Es que quiero ir junto a no sé quién. ¿Lo haces o no lo haces? ¡Vámonos y regresamos aquí a través de La Mejor! ¡Ya sabes!
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0: amigos, ya de regreso, ya estamos de vuelta, 8 de la mañana, 32 minutos, el día de hoy, en el aprieto del día, te puse el contexto, ¿no? De que vas, compras un vuelo en un avión y a la hora de hacer tu compra, también eliges un asiento, te cobran más, obviamente, es un pago extra, es un privilegio. Por usar ventanilla o pasillo. El punto es que ya estás sentado. Llega alguien a un lado de ti y te dice, oye, ¿me harías favor de cambiarle a mi hijo? Es que pues quiero ir junto con él. ¿Me harías favor de cambiarle a mi esposo, a mi hijo, a mi papá? Es que quiero ir junto con él. ¿Qué haces? ¿Le cambias el asiento? ¿O no?
1: ¿Qué haces?
2: Yo no le cambio nada, yo por algo pagué y me siento, yo también quiero ir ver por la ventana.
0: Ándale.
2: Además, si tanto quiere la gente ahí, hay otros 40 asientos con ventana que le cedan los otros asientos. Yo pagué el mío y yo me voy en el mío.
0: Órale pues, dice, yo sí se lo doy siempre y cuando me reembolse el extra que pagué. Ándale, es como que, ah, órale pues, sí, te lo cambio, cómo no, pero pues yo pagué 300 pesos, sobres. Cómprame unas papitas de 300 pesos porque eso cuestan.
3: Buenos días, Carlita, chula, hermosa, preciosa. Este, no, yo no se lo cambiaría.
0: ¿No?
3: Por algo estoy pagando, Carlita.
0: Pues sí, ¿no?
3: Pues una de dos, pues se lo vendo.
0: Mira,
3: el triple, el asiento, si quiere.
0: Oye, haciendo ahí negocio, ¿cómo no? Somos con mente de tiburón, todos los mexicanos.
4: Carlita, mira, el detalle aquí es de que si hablas socialmente y pues para la sociedad, lo haces, ¿sí? Para no ser mala onda, no ser mamón, no ser sangrón, lo haces. Pero estoy pagando por ese servicio, o sea, estoy pagando por lo mío, yo me voy a enfocar en lo mío. Si yo pagué, pues, oiga, señora, usted pague, allá, ¿por qué no pagó extra? Pero
0: claro,
4: el detalle es hay que pagar el extra. Pero socialmente hablando, y para no verte mal ante la sociedad, lo cedes, pero yo en lo personal, yo digo no. Yo pagué ese lugar, ahí me costó ese lugar y pues yo lo tengo que disfrutar, ¿no?
0: Claro.
4: Exacto, Carlitos, o sea, hay que poner límites. No, es que no, gracias, o sea, no estoy de acuerdo, no estoy obligado, aparte yo lo pagué, entonces no.
0: Oye, dice, hola Carlita, claro que no, yo no le doy el asiento, pues porque quiero levantarme, tengo flojera, órale pues.
5: Buenos días, Carlita, que tengas un excelente día, excelente turno, te mando un fuerte abrazo y un beso, se te quiere y...
0: Muchas gracias, mijo, buenos días, bonito día. A ver, ¿qué dice por acá? Buenos días.
6: Hola, Carlita, buenos días. Pues la verdad, yo no cambiaría de asiento porque pues por eso estoy pagando mi asiento, ¿no? Y de preferencia, pues a mí siempre me ha gustado ventanilla porque pues de ahí salen mejor en las fotos y pues uno quiere ir viendo las nubes, el cielo y todo. Y pues obviamente con mucha educación, como dijo el otro señor, pues le diría que no.
0: Que no.
6: Ya sabes.
0: Ya sabes. Dice, un saludo para mi hijo Dylan, que va para la escuela, te estamos escuchando. Muchísimas gracias. Oye, Dylan, que te vaya súper bien. Saludos. Dice, yo no lo haría, ya que en mi asiento está mi información y mi seguro de pasajero. Además, yo pagué por él. Y ellos tuvieron la oportunidad de hacerlo igual que yo. Nada me cuesta hacerlo. Pero el que quiera azul celeste, que le cueste, ándele pues. ¿Qué dice? Buenos días.
7: A lo mejor y se lo vendo después de haberme tomado la foto naca de la ventana que todos se toman.
0: ¡Cállese! No es naco, es bonito. Buenas.
8: Yo no le doy nada, si esté bien buena la muchacha. Que me diga primero 1500 y solamente si lo cedo, si no, no.
0: Un 1500. Dice, una vez me cambié y terminé en medio apretada y todo mal, nunca más. Dice, si es un niño, sí me muevo. Si es un adulto, que planee mejor. Oye, pero ¿no sería también que un niño, o sea, si alguien va a llevar a su hijo, tendría también que invertirle, ¿no? O sea, yo creo que con mayor razón, si va un niño, yo, al menos yo le invertiría para que el niño fuera cómodo, para que el niño fuera a un lado de mí, o para que el niño... Sí, ¿no? Dice, yo sí cedo, pero si me hablan bonito, no exigiendo. ¡Ay! Oye, me lo pidieron como si fuera mi obligación y ahí dije que no. ¡Trácatelas! Es un gran tema el día de hoy. Oye, le vamos a dar una reflexión, ¿no? Para ya darle el cerrojazo el día de hoy. ¿Ceder o no ceder no define por completo quién eres, ¿ok? Y hay que quedarnos con eso muy claro. Pero sí muestra cómo equilibras tus derechos con la empatía. El problema no es ayudar, es cuando la ayuda se espera como obligación. Porque ser buena persona no debería sentirse como perder siempre, pero tampoco todo se trata de ganar. ¡Vámonos! Con eso nos quedamos el día de hoy en el aprieto del día. Me voy con música y volvemos. Ahí viene la sección de regalos, la sección de inscripciones. Así que volvemos aquí a través de La Mejor, ya sabes.

0: 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Volvemos.
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2: 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Ya de regreso, 8 de la mañana, 50 minutos. Oye, en este momento se abren las inscripciones. Registra a mamá para las serenatas de la mejor. ¿Qué tienes que hacer? 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Me voy con música y volvemos con más aquí a través de La Mejor. ¡Ya sabes!

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1: te da la hora exacta.
0: 9:01. 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

0: Dígame, es momento de que platiquemos cómo nos regañaba nuestra mamá, cómo te regañaba tu mamá, ¿cuál es esa frase que no olvidas que te decía tu mami para regañarte, para aconsejarte? ¿Qué técnicas utilizaba la mamá para controlarnos? Es que el tema de la mirada es una cosa que tú sabías, en cuanto hacías ahí como que algo como que no estaba bien, volteabas a ver a mamá y te miraba con ojos de rayo láser. Y tú sabías que algo estaba por suceder al llegar a la casa. Oye, por ejemplo, ¿qué juraste que nunca harías y ahora lo haces siendo mamá? O siendo papá, ¿verdad? A ver, ¿qué cosa también de mamá ahora entiendes perfectamente y dices, no manches, neta, sí me pasaba? Sí me pasaba el lanza, ahora lo estoy pagando con mis hijos, ¿no? Probablemente cosas de mamás el día de hoy en el miércoles del recuerdo. Obviamente, el chanclazo, ¿no? Con efecto boomerang, esta es una cosa fabulosa. Por ejemplo, cuando tu mamá te decía, tráeme la chancla, y tú, como, pues ya sabías que te iba a pegar, pero tenías que hacerle caso, pero también te tenías que cuidar, ¿no? Oye, el grito desde la puerta, ¿no? Que cruzaba toda la cuadra ahí gritándote para que ya te metieras, porque tenías mucho tiempo jugando en la calle y ya estaba harta de que no le hicieras caso, que no te metieras ya a hacer la tarea o a bañarte o a comer o lo que sea, ¿no? Oye, saber que hiciste algo aunque no te viera, pues también tenía ese poder, mamá, ¿no? Convertir cualquier objeto en herramienta de disciplina. Lo que agarrara, ¿no? Lo que encontrara ya a la mano, ¡sobres! Oye, frases famosas. Te voy a dar una razón para que llores de verdad. Y eso es donde yo no lo entiendo. ¿Cómo todas las mamás utilizan las mismas frases? Hay un chip, yo no puedo opinar en ese tema de que del tema de las mamás, porque pues yo no soy mamá, pero hay un chip que se activa cuando eres mamá, cuando tienes a tu primer hijo, se activa el frases de mamá y se activa o algo, o cómo pasa, cómo sucede. Dice, no me contestes, ¿no? El cállate, no me contestes. ¡Cállate, contéstame! Así no, bien raro, bien random. Oye, dice, a mí no se me olvidan mis cintarazos con el cable de la plancha.
1: Obvio, micro.
0: ¡A la bestia! Dice, buenos días, sé que... ¡Ay, papucho! Eso ya fue hace 10 siglos, ya pasó lo del avión, dice, pero mi humilde opinión es si no dan el asiento del micro, que cuesta 15 pesos, imagínate el avión. ¡Che, papucho! Dice, sobre el tema, Carlita, pues mi mamá me decía, y si la encuentro, ¿qué te hago? Esa es una frase icónica, de hecho deberíamos de mandar a hacer merch, deberíamos de mandar a hacer mercancía, ¿no? Que diga, y si la encuentro, ¿qué te hago? También que nos metía, ¿qué? En pláticas ajenas te miraba desde lejos, así mira, con los ojos de pistola. Si las miradas mataran, efectivamente. El día de hoy, ¿qué recuerdas de tu mamá? ¿Qué recuerdas de esas frases que te decía? ¿De esos consejos que te daba? ¿Esas cosas de mamá? Por ejemplo, los castigos. ¿Cómo te castigaba mamá antes? Esas frases icónicas. Es momento de que te comuniques con nosotros el día de hoy, miércoles del recuerdo.
2: Yeah, Carlita bonita. Oye, esa frase de... Y si lo voy y lo encuentro... ¿Qué te hago, Francisco? Ya sabes, ¿no?
0: Ya sabes, hijo, qué terror. Mamá, no encuentro la leche. Y si voy y la encuentro, ¿qué te hago? Pues un licuado. Ay, no, ni Dios te oiga. Dice, buenos días, Carlita. Una frase que mi mamá me decía era, te apuesto mi cabeza sin temor a perderla. Ay, qué intenso. Y zas, pasaban las cosas como ella decía. Y yo ya la utilizo con mi hija y con mi nieto. Y mis castigos eran sin ver la tele y me moría por ver mis caricaturas. Ay, platícame esas frases que decía tu mamá. Platícame esos castigos que te daba tu mamá. Es momento de platicarlo el día de hoy en miércoles del recuerdo, porque hoy es miércoles, es del recuerdo y estamos en el mes de mayo, a escasos días de celebrar a las reinas del hogar. Dice, frases, dice, ese topper no se tira, es de los buenos. Ay, sí es cierto, oye, llevarte un topper de tu mamá y no devolverlo. Oye, contar anécdotas tuyas frente a las visitas o sacar el álbum donde sales ahí todo pelado, ¿no?

niño todo peladillo ahí, el álbum de fotos y enseñándosela a tus visitas. ¡Ay, qué pena! Sígueme compartiendo al 646-116-8992. El día de hoy estamos hablando de cosas de mamás, de tu mami, que a lo mejor ahora replicas. ¿Cuáles son esas frases? ¿Cuáles son esas anécdotas que nos puedes platicar el día de hoy? En miércoles del recuerdo, aquí a través de La Mejor. Ya sabes.

0: 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Vámonos a una pausa y volvemos con más aquí a través de La Mejor. ¡Ya sabes!
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0: Estamos de regreso, 9 de la mañana, 28 minutos. Ya sabes, hoy, el día de hoy, miércoles del recuerdo. Obviamente estamos homenajeando y estamos recordando a todas las mamás, a todas nuestras mamás, qué cosas decían, qué frases utilizaban, qué regaños te daba, cómo te castigaba. ¡Buenos días!
1: Hola, Carlita, buenos días. Pues mi mami con la pura mirada nos controlaba. Ve que ella ya sabía si nos portábamos mal, decía que en la casa se las íbamos a pagar, ¿no? Nos iba a ir como en feria. Pero también recuerdo que una vez nos castigó muy feo, porque nosotros sí de verdad nos portamos muy mal. Mi hermano y yo un día nos agarramos a pelear con cuchillos de esos largos,
0: ¿qué?
1: Así como a espaditas. Mi mamá nos sorprendió y que nos da una regañada y nos mandó a recoger corcholatas.
0: ¿Sí?
1: Y ya que terminamos de rejuntarlas, nos dijo, póngalas al revés, y nos hincó en la calle.
0: ¡No!
1: A que nos viera toda la gente.
0: ¡A la bestia!
1: Y pues ese fue nuestro castigo. Y mi mamá siempre me decía cuando estaba chica, ya que tengas tus hijos, vas a ver, dice, vas a ver qué se siente.
0: ¿Sí,
1: y la
0: viste?
1: Verdad, sí, que ahora que tengo una hija, y digo, ay, no, ¿en qué problema me metí? No es fácil ser papá y mamá.
0: Me imagino. Oye, frases que decía mamá, fíjate, porque soy tu madre y punto, exactamente. A mí no me levantes la voz. O sea, frases icónicas, ¿no? ¿Soy tu criada o qué? O cuando llegabas a comer y no querías comer lo que hizo tu mami, pues esto no es una fonda. Eso no es una fonda, ¿no? Te estoy hablando, no me contestes. ¡Cállate y respóndeme! ¡Qué cosas! A ver, ¿qué dice por acá? ¡Buenos días!
2: Oye, Carlita, o como cuando algún amigo tuyo hacía algo y le decías, ¡ay, es que mi amigo también hizo! ¿Qué te decía? ¡Ay, si tu amigo se avienta un pozo, también tú te vas a aventar! Esa era una de las más comunes que nos decían a nosotros.
0: Oye, frases icónicas, ¿eh? Que yo creo que ahorita las mamás nuevas, o sea, se lo siguen diciendo a los hijos. Y son frases, yo considero que son frases que van a pasar y pasar por generación y generación y generación. Dice, vas a ver cuando llegue tu papá. También es una frase muy icónica, por supuesto.
3: Mi mamá nos mandaba a buscar algo y si no lo encontrábamos, o sea, ¿qué? Si lo encuentro, ¿qué te hago? Ya sabes.
0: Por acá, frases. Tú me debes la vida. Ay, así bien. Ay, bien drástico. Te voy a contar hasta tres frases icónicas, por supuesto. Por acá dice. Ay, claro. Y si tus amigos se avientan de un puente, ¿tú también lo vas a hacer? Exactamente.
4: Carlita, a mí me decía siempre: se te va a aparecer el diablo.
0: ¿Así te decía?
4: Me quería llevar a la iglesia y como era bien rebelde, me decía, vas a ver, chama, que se te va a aparecer el diablo, porque no quería ir.
0: Oye, dice, no te paras de la mesa hasta que te lo acabes. Tú ya bien lleno, ¿no? Hasta el copete ya. Hasta que te lo acabes. Dice, la frase que me acuerdo es, yo ya viví más que tú no sabes. Yo viví más que tú. Tú no sabes.
5: Carlita,
0: ah.
5: También la de, y porque soy tu madre.
0: Porque soy tu madre. Y punto. ¡Ay, por supuesto! ¡Pásame el niño, niño! ¡Ey, pásame el deste que está arriba de la desta! A un lado del deste. ¡Ay, qué lindo! ¡Buenos días!
6: Hola, buenos días, Carlita. Fíjate que yo de niña era muy, muy traviesa y mi mamá, para asustarme, lo que me decía, te va a llevar el chango, vas a ver.
0: ¡El chango!
6: Y como yo tengo un primo que le dicen el chango, pues dice que yo le respondía, ajá, no es cierto, es mi primo y no me va a hacer nada. Bonito día, ya sabes.
0: ¡Ya sabes! Ay, oye, ¿cómo somos de ingenuos los niños, no? Siempre pensamos que nos podíamos ser más listos. Y no es cierto. Claro que por supuesto que no, nos creíamos más listos que mamá y por supuesto que no. ¡Frases! El día de hoy andamos platicando acerca de frases, los regaños que te ponía tu mamá, ¿no? No hagas caras porque te voy a dejar así. Estoy chueco, ¿no? 646-116-8992 el día de hoy en el miércoles del recuerdo. Vamos a homenajear y vamos a recordar a todas nuestras mamás con esas frases, con esos regaños, con esas anécdotas que tengas y las quieras compartir. Aquí está disponible el espacio 646-116-8992. Regresamos, ya sabes.

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0: más, ya de regreso, 9:48 a.m. Vamos a darle cierre el día de hoy, miércoles del recuerdo. ¡Ay, qué bonito, oiga!
1: Vuélveme a chupar los dientes y te los tumbo. Ya sabes.
0: Ya sabes, oye, es que bien agresiva las mamás. Cuando tú vas, yo ya fui, vine tres veces. ¿Qué me vas a decir? Más sabe el diablo por viejo que por diablo.
2: Hola, hola, Carlita. Otra frase que me acuerdo era cuando estábamos comiendo, que no me gustaba o que yo no quería eso, mi mamá me decía, ah, ¿no quieres? Pues come caca entonces.
0: ¡Ay, me encanta! Dice que te diga el nombre de todos tus hermanos antes que el tuyo. Ándale, repasó todo el árbol genealógico y el tuyo jamás se acordó, ¿no? ¡Ay, qué bonito!
3: También la de, mientras vivas en esta casa, haces lo que yo te digo.
0: ¡Ándale!
3: También la de, ¿y qué crees que soy tu criado o qué?
0: ¡Ay, buena!
3: Digo, cuando te estás a caer, te vas a caer y te caes. Te lo dije, te lo advertí, te dije que te ibas a caer.
0: Te pega más duro, ¿no?
3: Si eres el mayor, te decía, es el ejemplo que le das a tu hermano.
0: Dice también otra frase que decía mi mamá, decía, si no te duermes, se va a llevar el coco. Efectivamente, cómo nos asustaban y nos amenazaban, ¿no? Nos quejábamos, pero mira, hoy las repetimos igualito, porque hay frases de mamá que no se olvidan, se heredan, por supuesto. Oye, vamos a darle cerrojazo el día de hoy a este miércoles del recuerdo. Hoy estuvimos platicando acerca de esas frases de mamás, esos regaños de mamás, esas anécdotas de mamás, y muchísimas personas coincidieron en que ahora entienden un poquito más a mamá, porque ya están en esa situación y dicen, lo estoy pagando. Ahora con mis hijos lo estoy pagando, todas las que le hice ver a mi mamá.
4: Qué tal? Muy buenos días. Otra frase, la de, vas a ver llegando a la casa.
0: ¿Eh? Oye.
4: Ya sabes.
0: Ya sabes, mijo. Oye, cuando queríamos, porque de niños se nos hace que todo es fácil, ¿no? Es como que, ay, ¿cómo mi mamá no puede tener 300 pesos para una pizza? Porque tú pedías, ¿no? Y vamos a comer hamburguesas, vamos a comer pizza, vamos a comer eso. Y la mamá decía, no, en la casa hay comida. Y tú no entendías y decías, ay, qué coda, ay, ¿cómo es? Y ahorita que estás grande, ¿no? Entiendes y dices, no, pues en la casa hay comida, no voy a comprar nada. En la casa hay frijoles, ay, ni modo. Ya lo entiendes y te pones un poquitito más consciente, ¿no? Dice, cuando no querías comerte lo que había, te decía, te lo comes porque aquí no es restaurante. Oye, o te decía, cómetelo porque hay niños en África que no tienen para comer. Y tú, ¿y yo qué? ¿Y yo qué culpa tengo, no? Oye, pues ahí está. Muchísimas gracias a las personas que participaron el día de hoy.
5: Buenos días, Carlita. Buenos días. No, mi mamá decía, cuando íbamos a desayunar, ay, yo quiero estrellado, yo lo quiero en torta, yo lo quiero con verdura, yo lo quiero así, yo lo quiero estrellado. No, si no es restaurante, no sé, mi mamá. Esto para todos y vámonos, recibo.
0: Es todo, claro. Oye, chicos, nada más para recordarle, ya me voy a ir con música, después va un corte y regreso despuesito de las 10 de la mañana, pero esta noticia te la di en la mañana, ahí en las que nuevas, en la hora de noticias. Hoy 6 de mayo, va a haber un simulacro nacional, ¿ok? ¿Recuerdas que el año pasado nos llegó por primera vez una alerta de simulacro a nuestro teléfono? ¿Y se acuerdan que muchísimos de nosotros nos paniqueamos horrible, nos asustamos así de que, ¿qué está pasando? Bueno, hoy te aviso que según está programado para que a las 10 en punto de la mañana tu celular comience a sonar como el año pasado. Te lo aviso para que no te agarre desprevenido, ¿sale? Hoy a las 10 de la mañana se va a hacer lo que es el simulacro nacional. Hoy a las 10 de la mañana, hora de aquí, hora del norte, hora de aquí de Ensenada, de Tijuana, de Mexicali, de Tecate. Hoy, 10 de la mañana, va a sonar la alerta en tu celular. Te aviso para que no te agarre ahí a las desprevenidas y te me vayas a asustar, ¿sale? Vámonos con música y volvemos con más aquí a través de La Mejor, ya sabes.

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1: 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Volvemos.
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17: Te da la hora exacta.
18: Son las 10 en punto. 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
2: Bueno, ya de regreso, 10 de la mañana, 12 minutos. Oiga, ¿cómo le fue? No vayan a decir que no les avisé. Yo les dije desde las 7:30 de la mañana, les estoy diciendo que a las 10 iba a sonar la alarma sísmica. Espero no se hayan asustado. Yo les dije, aguas, va a sonar como el año pasado, que fue la primera vez que se realizó esta alarma sísmica nacional, donde ya nos avisaron vía telefónica a nuestro celular que... ¡Qué susto nos llevamos el año pasado! Pero no, ahora ya este año yo ya les avisé. ¿Cómo les fue? ¿Todo bien? ¿Si estaban preparados? ¿Los agarró de sorpresa? ¿Todo bien? ¿Todo chido? Bueno, pues ya sonó la alarma sísmica el día de hoy. Oiga, hablando del tema viral, ¡qué barbaridad! Fíjate que hace unos días, de hecho no, yo creo que fue ayer, no me acuerdo cuándo fue, pero esto sucedió en Tijuana. Eso sucedió en Tijuana. Hay un video que se volvió viral porque resulta que un joven fue captado ahí en una vía muy famosa llamada las 5 y 10, ¿no? Repartiendo billetes, dólares, así, les andaba dando dólares ahí en el crucero, que ni siquiera es crucero, estaba en medio de los carriles, dándoles billetes de dólar ahí en la zona esta de alta circulación en la ciudad, lo que inicialmente llamó la atención de algunos peatones y automovilistas. Se percataron de que el güey estaba tirando dinero, o sea, se los estaba aventando real, dinero real, ¿no? Terminó generando afectaciones viales, ya que varias personas pues se detuvieron a intentar recoger el dinero que quedó sobre la calle, y en el video clarito se ve cómo la gente se para, se baja de su vehículo y le valió cacahuate si viniera a car... ¡Nada! Dijo, dólares en el piso, sobres. Se bajaban ahí, ¿no? Pues hubo un desmother, ¿no? De acuerdo con videos difundidos ahí en la plataforma del Tiki Tiki, el joven acudió inicialmente a esta área que te menciono, las 5 y 10, cerca de una secundaria.

arteria y uno de los nodos viales más importantes de la ciudad de Tijuana. Ahí el efectivo terminó esparcido sobre el pavimento, lo que provocó que algunos peatones se cruzaran. Les valió, te digo, la precaución les valió, dijo, dinero. Se cruzaron entre los carriles, los conductores se frenaron, ¿no? Un desastre, dice, sí, vi ese video. ¿Qué cosa, no? Testigos también reportaron su presencia cerca de una escuela secundaria y en diversos tramos ahí del bulevar Díaz Ordaz. En las imágenes se puede observar cómo hace la entrega de los billetes, ¿no? Fue directamente hacia las personas que estaban haciendo ahí el alto, se los aventaba ahí dentro de su automóvil. Otros pues quedaron ahí porque hubo un momento donde hay un motociclista donde él va caminando, esta persona que estaba repartiendo el dinero va caminando y le da el dinero a la persona que estaba ahí la moto y lo ignora. Así como que este güey que me quiere dar un boletito ahí de que no escuche, que quiere que compre la sopa de letras. Pensó, obviamente pensó eso. Y no le aceptó, entonces los billetes se quedaron ahí tirados, ¿no? Un desastre. Simplemente, ¿verdad? Volaba hacia el arroyo vehicular estos billetes, este dinero. Quedó tirado sobre la calle. En este caso, ¿verdad? Ocurrido, bueno, no. Estaban preguntando que si quién era, ¿no? ¿Quién es esta persona? O sea, ¿de dónde salió? ¿Por qué estaba regalando dinero? Bueno, pues no se sabe. Todavía no se sabe. La Secretaría de Seguridad y Protección Ciudadana Municipal todavía no da reporte de quién es esta persona. Pero las redes sociales ahí mantienen opiniones divididas, ¿no? Algunos celebran el apoyo económico, mientras que otros critican que la forma de hacerlo puso en peligro a peatones y conductores. ¿Quieres ver el video? Te lo comparto. ¿Cómo yo? Qué ganas de haber estado ahí, ¿no? Haber agarrado unos 20 dólares ya con eso. Con eso me voy por bien servida. Vámonos a una musiquita y regresamos con más aquí a través de La Mejor. Ya sabes.

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1: Hay tres cosas que quisiera confesarte. 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
2: ¡Ay! ¡Ya me voy a llamar!
1: ¡Ay, mija!
3: ¡Tengo mucho sueño! ¡Ay,
2: qué huevo! Yo no quiero hacer nada, nomás ver el puro teléfono.
3: La verdad.
2: ¡Qué ganas! ¡Qué antojo! ¿Qué onda, mija?
3: ¡Hello! Muy buenos días, ombliguito de semana.
2: Oye, mija.
3: ¿Cómo no?
2: Qué tristeza, me acabo de enterar.
3: Ay, sí, oigan, yo de que ya lo espero con ansias y la Carla no sabía que daban las utilidades.
2: No, pero pues además a las chismosas dicen que no se les van a pagar utilidades.
3: Lo bueno que yo no soy.
2: Ay, no, sí eres.
3: No.
2: Sí, tú y yo somos.
3: Yo soy comunicativa.
2: Porque estudiaste comunicación.
3: Así es.
2: Con razón, el Jersey también es tan comunicativo.
3: Sí, se nos da.
2: Se les da a todos los que estudian comunicación, son bien comunicativos, por eso a mí me falla un poquitito. Me falla un poquitito el
3: no
2: tema de la
3: cabeza.
2: ¡No creo! Mija, ¿qué nos traes para sorprendernos el día de hoy?
3: Bueno, tú sabías, yo creo que todos utilizamos esta referencia de el cerdito del ahorro, justamente ahorita que estábamos platicando de eso, del dinero, o el cochinito del ahorro, pero ¿sabes por qué lo decimos o de dónde viene?
2: De la alcancía.
3: O sea, sí, pero...
2: ¿Pero por qué?
3: Porque a una alcancía tú le dirías el cerdito del ahorro.
2: Sí, o porque hay alcancías en forma de cerdito.
3: Ajá,
2: es
3: ¿por
2: lo que...
3: qué?
2: No sé.
3: Bueno.
2: No sé, fíjate, pero sí son muy comunes. O sea, uno piensa y piensa en un cerdito, en una alcancía.
3: Ajá.
2: ¿Por qué?
3: Bueno, todo dice que se empezó en la Edad Media en Inglaterra. La gente guardaba su dinero en un recipiente hecho que era de arcilla barata, que se llamaba pick, con doble G a lo último. Entonces, a esos frascos se les decía pick hearts,
2: okay.
3: O sea, jarros de pick, ¿no?
2: Ajá.
3: Es un juego de palabras porque, pues, pick es cerdo en inglés.
2: ¿Es cerdo?
3: Entonces, los artesanos empezaron a hacer esos recipientes en forma de cerdito como una especie de broma o de interpretación.
2: Ok.
3: Literaria, ¿no? También es un objeto donde la gente, pues, sí guardaba sus monedas y se volvió un símbolo para ir guardando de poquito a poquito, porque pues son monedas, ¿no?
2: Ya.
3: Es de ahí de donde viene la asociación del dinero, ahorro y previsión.
2: Y el cerdo, de ahí viene.
3: ¡Oh! Sí.
2: Ay, mija, me acordé de la película del Toy Story. El doctor Tocino, qué bonito.
3: Ay,
2: qué
3: chido.
2: Oye, ya va a salir las 5, para que estés pendiente.
3: Ay, no.
2: ¿Qué? No
3: te... Es que, ¿por qué tantas?
2: Pues porque se va renovando.
3: Es explotación.
2: A los juguetes. Mija, ¿qué otra información nos traes el día de hoy?
3: Bueno, ¿de dónde viene el tocar madera? ¿Por qué tocamos madera?
2: Ah.
3: ¿Y por qué la madera y no otra cosa?
2: Toco madera. Ajá. Así cuando dices algo que no quieres que pase y te das cuenta, ¿no? De,
3: ajá,
2: ay...
3: Como para que no se espante,
2: es que
3: lo que
2: estás
3: diciendo.
2: Es que nunca me he caído. Ay, toco madera para que nunca me caiga.
3: No,
2: algo así.
3: Exacto.
2: No tengo idea, pero yo siempre lo hago.
3: Bueno, en culturas antiguas en Europa, especialmente en los pueblos celtas, los árboles eran considerados como sagrados. Creo que también viene no sé si te acuerdas en la película de los monos esos azules al Toto, de Avatar.
2: Avatar.
3: También era como la Pachamama, que era los árboles que tenían como espíritus,
2: okay,
3: o
2: okay,
3: almas,
2: vida,
3: o algo así, no vida. Entonces viene también de eso, que eran espíritus protectores. Y bueno, también una teoría es de la tradición cristiana, que es como el símbolo de la cruz de Jesús, de Jesucristo.
2: Okay.
3: Entonces se volvió como un símbolo de protección divina. Tocar madera era como invocar a esa protección.
2: ¡Ah, mija! Me encanta.
3: Y justamente, mira, lo que decías, se usa cuando dices algo bueno y no quieres arruinarlo. Es una forma como de espantar la mala suerte.
2: Con algo positivo, con un buen espíritu positivo.
3: Ajá.
2: Toco madera. Ay, no es cierto. Mija, me encantó. Dice, ay, Belicona, cuidado, te van a llevar los rusos.
3: Ay.
2: No tanto.
3: No, un ruso no.
2: Un ruso no, güey. Mija, ¿traes otra o ahí le paramos?
3: A ver, déjame buscar una rapidito.
2: Échale más, porque hoy sí me sorprendiste. Hoy no sabía lo del tocar madera, ¿eh?
3: Bueno, una información que a lo mejor no te sirve de nada, pero dije, pues sí,
2: a
3: cierto.
2: Ver.
3: ¿Sabías que no puedes estornudar dormido?
2: ¿A poco?
3: Pues sí, porque tu cuerpo se pone como un mecanismo de defensa y se desconecta totalmente de la realidad. O sea, no tienes como ese sentido.
2: ¿Sabías que no puedes estornudar por los pies? No, ¿sabías que no puedes estornudar con los ojos abiertos?
3: Pues según, un día hay que intentarlo.
2: Oye, es peligroso aguantarse los estornudos, ¿eh?
3: ¿Por qué?
2: Pues sí, investigalo.
3: Te sale
2: por atrás. ¡Ay! No, es peligroso. Según dicen que no te puedes aguantar un estornudo porque se te va la cabeza y...
3: ¿Sabes qué? Me cae muy gordo cuando la gente está como... Y así, no, cuando la gente está, salud, y apenas vas a estornudar.
2: ¡Ay, no!
3: ¡Qué
2: mal
3: caen, eh!
2: ¡Ay, no! ¡Ay, los odio!
3: ¿Verdad?
2: La gente que te espanta el estornudo, sí. No me gusta la gente.
3: Y también me cae mal cuando me da hipo. Se siente bien feo.
2: Ay, sí. ¿Pero ahí quién culpas?
3: Pues a nadie,
2: ¿A tu epiglotis?
3: No sé qué es eso.
2: La epiglotis, mija, es algo aquí de adentro que se tapa, entonces por eso está el hipo, entonces... Tienes que hacer esto para que se abra la epiglotis.
3: Me están quitando aquí el puesto, ya.
2: No, mija, te hace falta. Te hace falta cultura, mija. Mija, nos tenemos que ir a una musiquita y el día de mañana, ¿vas a venir?
3: Sí, claro.
2: Ay, sí, como.
3: Yo siempre estoy aquí.
2: Tienes toda la razón, mija. Tú eres responsable. Entonces, mañana nos escuchamos y pues nada, ahí te mandan saludos, mija.
3: Saludos.
2: Que los rusos, aguas, dice.
3: Bonito día.
2: A los rusos.
3: A los rusos.

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1: Efectivamente, vámonos a los trancazos, al trancazo de la Durazo a través de la mejor 10 de la mañana, 47 minutos y en la esquina amarilla el día de hoy, miércoles del recuerdo. Obviamente una rolita viejita, pero bonita. Déjenme si estoy llorando. Ángeles Negros. Uy.

Esquina Azul, llega el señor Julio Jaramillo. Nuestro juramento, miércoles del recuerdo y el trancazo es igual.

0: Están buenas, ¿eh? Están buenas, me gustan. Híjole, yo sí me quedo con la segunda, ¿eh?
1: Por la primera, por la primera.
0: Déjame si estoy llorando. Buenas, ¿cuál le gusta? Comunícate también al teléfono en cabina.
2: A mí yo, Carlita, buenos días.
0: Gracias, mija, ya sabes, 1-1.
3: Por la primera, Carlita, por la primera.
0: Sale, mijo, gracias, buenas.
4: La primera, Carlita, la primera.
0: 3-1, ganando Los Ángeles Negros en este trancazo del día. Buenas, ¿cuál le gusta? Hoy es miércoles del recuerdo. Obviamente el trancazo tenía que ser rolitas del recuerdo. Vámonos.
5: La segunda, Carlita, la
0: gracias,
5: segunda.
0: Gracias, ya sabes. Ay, güey. 3-2 ganando Los Ángeles Negros.
6: Los Ángeles, ay, obvio.
0: 4-2, aún así se la está llevando Los Ángeles Negros. ¿Será que se la lleva? ¿Será que gana? Tú decides, tú eliges. 4-2 ganando. Déjenme si estoy llorando. Buenas, ¿cuál le gusta?
7: Hola, Los Ángeles Negros.
0: Gracias, mijo. Bye. Se la llevó. Justamente, Los Ángeles Negros en ese trancazo de la duraza a través de la mejor. Me voy con la rolita. Regreso para despedirme. Despídase bien, mijo. Despídase bien.

0: ¡Vámonos! ¡Ya me voy!
1: ¡Se acabó!
0: ¡Se acabó! ¡Se acabó!
1: Se acabó, se acabó, se acabó, se agarró un macarrón, chiquiriquitón.
0: 10 de la mañana, 52 minutos, yo me voy. Un gusto, un placer haber estado con ustedes. Ay, los quiero mucho. Oh. Oiga, 10 de la mañana, 52 minutos, yo parto. Yo me voy, boludo, me voy a casita a comerme un huevito estrellado con un cafecito recién molido. Y ya no regreso, hoy sí se presenta la patrona, así que mañana. Mañana 7 de la mañana amenazamos con regresar. Mañana es jueves esotérico con la presencia del viejo brujo. Así que aquí los espero, ¿eh?
2: Véngase para acá, mija. Véngase para acá. Pare la trompita. A ver, pare la trompita. Así se despide uno.
3: Ay. Ay, no. Mátala.
0: Ay, ¿cómo eres tú? Espérate, no.
4: Bueno. Nos escuchamos mañana, perdón. Nos escuchamos mañana.
0: ¿Mañana?
4: Y te mando un mensajito mañana y te escucho mañana.
0: Ay, muchas gracias, mijo.
4: Tengas un buen día, saludos.
0: Muchas gracias, bonito día, que se la pase bonito. Me da chinga, se te quiere. Gracias, Gus. Gracias por estar en sintonía.
5: Adiós, Carlita, cuídate mucho.
0: Ya sabes.
5: Te escuchamos mañana.
0: Ya dijo.
5: Y ya sabes.
0: Bye, bebé, yo te quiero más, corazón mío. Ay, mijo. Ay, calaquita, ¿por qué no te habías comunicado, mijo?
6: Dormir a gusto, Carlita.
0: A gusto, ya me voy a comer, a desayunar, a echarme una jetita. No, hombre, ando.
7: ¡Qué perro!
0: Ese no sé dónde anda. Así que, adiós, chicos, hasta mañana, ya me voy. Mucha hambre tengo el día de hoy, así que, mi nombre es Carlos Grasso. Bonito día, los dejo con el chiquión, después la patrona. Y mañana yo vengo, 7 de la mañana, ya sabes.
8: ¡Qué rico, mi amor!

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19: 11:02. Hershey Medina al micrófono y se nota.

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2: Ya te la chiquión, arrancamos el show del chiquión aquí nomás por la mejor, mi amor. Sí.

corazón, perrillo, ombligo de semana, chiquión. La verdad que sí, perrillo, estamos cotorreando sabrosón. Hola, ¿qué tal? ¿Cómo están? Buenos días, good morning, ya llegó el chiquión.

sabrosón, más duro te van a venir a cotorrear. Sí, mi amor hermoso, precioso, te mando un beso en el perezoso. Y también en el chiclo, glo, glo, glo, glo, glo, glo. Así le hacen los peces en todo momento, chiquión. ¿Dónde viven los peces? ¿Fresas en el océano? Océano. Ay, qué manflays me vi, qué mamil el chillón. En todo momento aquí andamos cotorreando ya, mi amor. Vénganse pa' acá, a la mejor estoy contigo hasta las...

0: 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Y como dijo Shakira, ¿dónde estás, corazón? Ay, ay, ay, chiquión. Qué bárbaro, perrillo. ¿Dónde está mi piqué, güey? ¿Dónde está mi piqué? ¿Tú quieres ser mi piqué, perro? ¿No? ¿Sí?
1: No, muy lejos.
0: Ay, ay, ay, chiquiones. ¿Cómo está la clica? Aquí nomás en la mejor FM, 103.3. De nuevo arrancamos el show del chiquión. Contigo hasta las 3 de la tarde, perrillo. ¿Cómo está la clica, mi amor? ¿Dónde están los compillas conectados en este momento? Por acá dice mi compa, dice, bonito y bendecido día, saludito Chiqui Baby. ¿Podrías complacerme con la canción de Industria del Amor, Rosas Rojas? Claro que sí, mi amor, anotado, ya sabes, ya te lo you know, bien machín rin. Por acá dice mi compa, ay, mi amor hermoso precioso, por acá dice mi compa, chale, mi amor, aquí nomás en la mejor FM 103.3, mi amor hermoso precioso.
2: ¿Qué onda, Chiqui Chiquión? Ahí andamos.
0: Es todo, perro, hay que destaparla, porque es ombligo de semana, güey. Es ombligo de semana, ay, qué rico. ¡Qué rico y qué sabroso, mi amor! Mira nomás. ¿De cuál me vas a destapar, perro? ¿Simón? ¡Ay, de las Ice! No, ese no, güey. Oigan, imagínense yo, miércolitos, perro, echándose una cheves a todo lo que da, perro. La neta. Y de repente, imagínate, chiquillo, en el cuadro, mi amor, que te voy a armar. Yo echándome una chelita, güey, todo el rollo. Y escuchando un rolón, güey. Bien machín, güey. Hoy no más, perro.
3: Bueno.
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0: Pinche Sergio, güey. Dedicada para todos los Sergios. Ay, ay, ay. No vaya.
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0: ¿Qué onda? ¿La dejamos o no la dejamos, perro? ¿Qué dice por acá la raza, chiquiones? ¿Dejamos la rola o no dejamos la rola, mi amor? Está bien, perro, ¿no, güey? Sí, güey. La neta. Hoy me quiero poner como el cabello de Daniela Romo, güey. Hasta el cubo. Hoy me quiero poner como unas amigas que son pareja. Hasta las chanclas. Ala, sí, güey, no vayas, perro. La neta, mi amor. Oye, ¿la dejamos o no, chiquión? ¿Dejamos la rola, sí o no? ¿Qué dice el público, güey? 646-116-8992, mi amor. ¿Dejamos la canción o no? Manda mensaje de WhatsApp 646-116-8992, perrillo. Y todo el rollo, ¿por qué dice como placa de trailer hasta atrás? Dice... Ay, ay, ay. Vamos a dejarla, pues. Suelta la canción, mi amor, aquí nomás en la mejor. Volvemos, perrillo.
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0: Richie Medina al micrófono y se nota.
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2: 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Seguimos en la pausa, volvemos.
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1: Oye, me sacó un pedo, güey, la alerta sísmica hace ratillo, chiquenes. Ahí en mi teléfono, ¿a ustedes también les sonó o no les sonó, güey? De hecho, estaba enviando un fax, güey. Estaba yo clonando un chapaneco, güey. Y de hecho estaba batallando, güey. Sonó mi teléfono así de la nada, güey. Y no, del susto era todo fluyó, güey. Ni qué piñalip, ni qué nada, güey. Todo fluyó, pues, el susto, güey. Pero al menos te digo, a mí me sonó la alerta sísmica. No sé ustedes, chiquiones, si les sonó a ustedes en su teléfono, ¿verdad? Igual y para que me lo comenten, chiquiones, y también ustedes, les dio esta alerta el día de hoy. Eran como las 10 de la mañana, creo. Más o menos. Entre 9 y media, 10 de la mañana, creo yo. Sonó esta alarma. O no sé si nada más les suena a los que tienen puro teléfono inteligente, ¿verdad? Tipo Manzanita o Galaxy S26 Plus, ¿no? No sé. Ay, ay, ay, amor. Oye, ¿qué dice el hinche pelón de Lirra? Suéltale, mi amor, aquí no va a ser la mejor.
2: ¡Que tapa la de una, chico! ¡Que se prende el cerro! ¡Que anda el cerro! ¿Qué onda? Ya sabes, presente el pinche pelón de Lirra, transmitiendo desde aquí, escuchándote desde aquí, desde la Marca de León. ¿Qué onda? ¿Cuál va a ser el programa? ¿Quién vas a agarrar a carrilla? Menos ay, el pinche pelón de Lirra, no, güey. Ya me agarraste mucho de carro. Agarra otro. Ya te tuvo que decir, lo dijo el pinche pelón de Lirra.
1: ¡Hinche chiquión, güey! Te mando un saludo enorme, mi querido pelón de Lirra. Oigan, tuve un sueño, más bien como una pesadilla. Bueno, no pesadilla, sí fue un sueño macabrón, güey. Vamos a ponerlo así, perro, la neta, güey. Sí, güey. Mira, te lo voy a contar porque les tengo confianza, chiquiones, pero la neta, fue un sueño, ¿eh? No quiero que me malinterpreten y que me digan, chiquión, así le ponemos. No. La verdad es que tuve un sueño, güey. Y sí me sacó de onda bien machín porque soñé teniendo relaciones homosexuales con una de los pollos. Fue sueño, perro, ¿eh? Y lo quiero aclarar honestamente y no quiero que me malinterpreten. Soñé teniendo relaciones homosexuales con una de los pollos y me acuerdo que fue con la que mencioné la vez pasada, que estuvo en el aniversario de la Mejor FM. Ahí la miré, güey. De volada me miró y me identificó porque me había escuchado en la radio. Y me empezó a decir que, pues, ay, ¿por qué echas tanta carrilla a los pollos? No, le digo, pues ya sabes que es parte del cotorreo, le digo. Y luego como que ya se puso más sensualón y coquetón y todo el rollo. Entonces fue con ella, güey, con la que yo soñé esa onda, güey, que tuve relaciones homosexuales con esa de los pollos. No, chiquión, la neta, güey. Mira, chiquión, de lo que me acuerdo, perro. A la bestia, güey. Nunca me imaginé, chiquión. No, que le voy viendo el paquetaxo, güey. No, mi amor. Pero una cosa hermosa, güey. O sea, no fregaderas. No fregaderas. A lo mejor tú te lo imaginas diferente, chiquión. Pero no, chiquión. La neta, hasta me acordé de la canción, güey, que dice Brazo Poderoso, güey. Sí, güey. ¿Sabes por qué, chiquión? Porque no, lo miré hermoso. ¿Y sabes qué, perro? Lo tenía tatuado, güey. Ajá, y no es un tatuaje, dijeras tú, no sé, un símbolo. No, güey, tenía tatuado la Baja California, güey. Neta, perro. Mira, me estoy acordando, chiquión. Y lo siento tan real, güey. Bien real este asunto, perro. Y digo, a la peste. Y lo mirabas así hermoso, güey. Así lo tenía hermoso. Y tatuado así, tenía tatuada la Baja California. No, chiquión, la neta, perro. Y era toda la Baja, o sea, Baja California Norte y Baja Sur, güey. Todo así, machín. No, chiquión. Hubieras visto cómo tenía los cabos, güey. ¡A la bestia, güey! No, o sea, bien formaditos los cabos, güey. O sea, hasta le pusieron el arco y todo, güey, bien machín. No, chiquillo, la neta. No. No, y ya cuando estábamos acá, güey, todo el rollo, pues echamos pasión, güey. Bien machín. Y sí le fui muy honesto y le dije, oye, ¿sabes qué? Nada más hasta aquí y hasta Loreto. Nomás hasta Loreto, le digo, porque más para allá siento que se va a poner peligroso, le digo. Y me acuerdo que me decía, no, sí, claro. Como tú quieras, ¿va? Si quieres puede ser mulejé, pero igual el Loreto todavía alcanza. ¡Hala! Chiquión. No, mi amor, la neta, güey. Chiquión. No, ya mejor ni le sigo, perro, porque ¿para qué quieres? Ay, amor. La neta, chiquión. Nunca había visto algo tan hermoso, güey, la neta, perro. Oye, por acá la raza, ¿qué dice, mi amor? Dice... Dice, no, bueno, güey. Suerte que fue sueño, pero... Dice, oye, chiquión, ¿soñaste con el negro del WhatsApp o con Saguiño? No, pues la verdad, chiquión, al chile, o sea, fue con los pollos y tenía tatuado, te digo, en la Baja California. Pero sí le dije, ¿sabes qué? Le digo, la neta, nomás hasta Loreto, porque si no me va a doler. Dice, chiquión, como dice el dicho, puedes cumplir todos tus sueños con el de los pollos. La neta que sí, ¿eh? La neta que sí. Algo bello. Oigan, voy a ir con música rapidísimo. No me le cae, mi chiquillo. Aquí no va a ser la mejor FM. Suéltale por acá, perro. A ver qué dice antes de irme a la música. A ver, échale, perro. De una.
3: Chelsea, y que te hubieras traído tatuado 4x4. Y ella te hubiera preguntado, ¿y por qué? Y tú le hubieras contestado, porque la voy a meter al lodo.
4: Ay, chiquión, si te fuiste hasta el otro lado, te brincaste la línea. ¿Qué te haces?
1: No, mi amor, pues qué te digo, perro, la neta, güey. Vámonos que el música no me le cambie. 11:38, aquí nomás en La Mejor, volvemos.

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2: 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Seguimos en la pausa, volvemos.
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Ay, ay, ay, mi amor, grupo Duelo, para que ya no duela aquí nomás, 11:49, chiquión, chiquiona, qué rolón, güey. Oye, imagínate estarla destapando, perro, hoy ombligo de semana. Y con estos rolones, güey, qué machín, güey. Ay, perro.

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1: Es que es un rolón, perra, poco no, mi amor.

0: Vámonos con más música en la hora de los novios, chiquión. Soy Roberto Rafael García, el tío Beto. Vámonos pues en este momento en la hora de los novios.
1: No, no es mentira.
0: A la bestia, güey. O esta, perro, échale, mi amor. Oye, par de anillos, perro. Viento y sol.
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0: No manches, chico, qué rolón, güey, la neta, perro.
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0: No, ponte la del regalo, güey, esa, güey.

0: rolón, perro. Aquí nomás en la Mejor FM 103 tenés, mi amor. Oye, que se prenda el cerro, güey. Por acá la raza que dice, mi amor. A ver, por acá mi compa. A ver, dice, me recordaste a lo viejo que soy. Ay, chiquión, viejo a los cerros, mi amor. Buenos días, chiquión, saludos. Deja la rola, dice por acá. Ay, perro, el Manos Frías. Échale Manos Frías.
1: Échale chiquión. Buenos días todavía. Apenas te iba a decir que dejaras esa rolita. Está para cortarse las venas con un Winnie. saluditos para todos los que están escuchando la 103.3, la mejor. Saluditos para el pelón de Lirra. Y aquí andamos en la plataforma dándole para que salga para la leche de la chata, dicen por ahí. Dice, man, hay que destaparlas.
0: Como debe ser, Manos Frías.
1: No, le hace que no sea viernes, ni sábado, ni domingo.
0: Ombliguito de semana, ¿verdad? Algo bello, por acá que dice, a ver, por acá mi compa, mi amiga, a ver, échale, amiga.
2: Hola, chiquión, muy buenos días.
0: Buenos días, amiga.
2: Sí, a mí también me sonó eso como alarma, no me lo esperaba así.
0: Ajá.
2: No lo esperaba y dije, ¿qué onda? ¿Qué pasó aquí? Dijo, mi mamá, no te asustes, hija, es esto. Ah, bueno, pero nomás le digo, con todo respeto, si yo fuera usted, chiquión, ajá, si yo fuera usted en su lugar, yo diría, ay, ¿qué creen? No me lo esperaba, me agarraron de sorpresa, ¿y qué creen? Me sacó un susto, pero mire, hija, es una alarma, bueno.
0: Ajá.
2: Digo, me da admiración de que usted trabajando ahí en la cabina, y para esas groserías como que no, si yo fuera usted, yo diría, ay, mira, me agarró desprevenido, me saqué un susto, pero un susto que la verdad, bueno, ya cuando miré eso dije, es una alarma, bueno, ajá, digo, me da admiración de usted, diga, porque cuántos hay esos hombres que yo me he encontrado y salen con sus groserías, y yo, si yo fuera usted, o si yo fuera esas otras personas, ajá, yo no diría eso nomás, digo, ándale, mira, me agarraron desprevenido, me dieron un susto, ni modo. Ajá. Pero eso es para esas groserías, y usted que está trabajando en la cabina, ajá, usted no debería decir esas groserías, la verdad. Además, bien desea decir, ay, mira, me agarraron desprevenido y me sacaron un susto, pero un susto bueno, la verdad, para no evitar decir groserías, la verdad, sí, por favor. Gracias, chiquión, buenos días y que esté bien, y lo bueno que ya pasó el susto, lo bueno, ¿eh? Bye, ya, bye.
0: Buenos Rosy, días, bye, amiga. Oiga, ¿pero de qué me perdí? ¿De qué fui grosero? ¿O de qué? ¿Ya me perdí? ¿Cuál grosería, amiga? Si alguien me puede explicar, ¿va?
3: ¿Ya ha entrado qué? ¿Ya estabas en Loreto? ¿Qué dijiste? Pues ya una vez hasta encenadas. Un catorroño, invitaste al Sammy. Chiquioncito, ¿qué?
4: Pero no,
3: bien cantinfliada, ¿no?
0: Oye, pero no, pero fui grosero de qué. O sea, no recuerdo. Si me gustan ustedes recordar, chiquión, ¿verdad? Para yo saber en qué fui grosero, ¿verdad? Para que me digan. Tengo que irme a la pausa rapidísimo y volvemos con más, ¿eh? Los leo, chiquiones. Aquí nomás el mejor, porque tú lo dices.
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2: te da la hora exacta.
0: 12-2. 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
4: Ahí estamos de vuelta, Chiquión. 12:03, mi amor. Aquí nomás en la mejor FM. Contigo hasta las 3 de la tarde, Chiquión, Chiquiona. Oigan, síganos en Facebook, Instagram, TikTok como Yo Soy Hershey. Y como la mejor FM Ensenada, por acá, ¿qué dice el Chiquión? Échale.
5: Ya ves que dijiste que te sacó un pedo, pues para ella es una grosería, pues. Para nosotros es algo normalito, Chiquión.
4: Ah, okay.
5: Y más por la, como dice la señora esta, ¿cómo se llama? Puras pendejadas, dices. Ya es normal,
4: tío. O sea, debo decir, es que me eché una flatulencia, ¿no? A lo mejor así puede ser más correcto, ¿no? Y todo el rollo. Puede ser, Chiquio. No sé, ¿usted qué opina al respecto? ¿Por qué dice? A ver, échale bien.
6: ¿Qué onda, Chiquión? Andas bien romántico ahora, ¿no? ¿Qué
4: sí,
6: te hicieron?
4: No, me andan haciendo brujería, güey, la neta. Bien, macho. Oye, fíjate que he visto algunos letreros, güey, en algún punto de la ciudad de Ensenada. Son como anuncios de personas que hacen limpias, hacen amarres y todo el rollo, güey. Y viene el número de teléfono. ¿Sabes qué me dan ganas, güey? Como que de anotar ese número, Chiquión. Marcarle a una persona de que hace esos trabajos. Y aquí al aire, güey. Y que me diga la persona, ¿en qué lo puedo ayudar? No, pues fíjate que quiero hacer un amarre. Ah, sí. ¿Y para quién quiere? No, para la gaviota. ¿Y cómo se llama? No, pues Carolina Tal. Sobres. ¿Me puedes mandar fotos, Simón? ¿Te imaginas, Chiquión? No, hombre. Imagínate, perro, estaría con mouse, ¿no, güey? ay, Chiquión. Oye, ¿para qué dice? Échale, mi amor, de una, Pedrito.
7: ¿Qué onda, Hershey? Buenos días, espero y te encuentres bien, saludos. Gracias. Saludos, le dije gracias a alguien, porque lo vi.
4: Ah,
7: ahorita
4: okay,
7: que
4: perdón.
7: Dije gracias.
4: Va amaneciendo y no tengo
7: saludos, échale ganas, estamos escuchando siempre, un gran saludo.
4: Gracias,
7: y
4: Pedrito.
7: Mándame un saludo si puedes, saludos a los gallos.
4: Saludos para Pedrito, claro, y también a los gallos, ¿verdad? Que están ahí atrás de ti. Todo el rollo, saludos, gracias, Pedrito.
7: Pon esa canción, a ver, Pola, ponme esa canción, a ver, Pola, está chila, por agarrar de cura.
4: ¿Cuál, Pedrito? Dime cuál. Por acá dice, vecino, así anda ya su equipo, dice, no, ni me digas, ni me digas, vecino. Chiquión, dice, pon la boda del Huitlacoche. No, esa no, mi amor. Esa no, ya está muy quemada ya. Simón. Otra, Chiquión, la verdad. Sí, güey. Sí, Chiquión. Si quieres bailar, pues igual ahí en la Ruiz y Primera, güey. Si quieres bailar chilo sabroso, pues ahí puedes ir para allá, güey. Bien machín.
8: ¡Ya cállese, señora!
4: A ver, por acá, mi amiga, ¿qué dice? Échale, mi amor.
9: Hola, Hershey.
4: Hola.
9: Buenas tardes. Discúlpame, pero no le entendí nada a la señora de lo que te quiso decir. Ajá. Dijo lo mismo como tres veces, no le entendí nada. Buenas tardes. Contexto, por favor.
4: Sí, es que me dice que fui grosero, pero por acá un compañero dice que porque dije pedo. Pero pues pedo no es una grosería, ¿va? ¿Verdad? O sea, es algo no, me eché un pedo, ¿ah? Pues. O no sé si se refiere a eso, por acá dice, échale.
10: Se meten cosas tan temprano, Chiquión.
4: ¿Cómo?
10: Se meten cosas tan temprano, Chiquión.
4: Otro que no se le entiende, bro. Oye, por acá dice mi compa, a ver, dice, ay, la señora no salió de lo mismo, que se vaya de iglesia mejor. A ver, mira, ya nos mandó mensaje. A ver, échale.
11: Es que en vez que diga, ay, qué susto me sacó,
8: Usted dijo allí, usted comentó, usted ahí. Ay, ¿qué pedo? O sea, me sacó un pedo, ¿no? Usted, porque está trabajando en la cabina. No le voy a decir, a lo mejor usted está acostumbrado a decir groserías, sí. Pero usted dígale cuando usted, que no esté hablando ahí en, el, ahí en la cabina, en ahí en el, trabajando en la, de locutor ahí en la cabina, ahí este, de locutor, ¿verdad? A eso me refiero yo.
4: Ah, okay.
8: Cuando yo esté con mis amigos, que no esté trabajando ahí en la cabina de la radiosora, ahí sí puedo decir hasta lo que no. Pero cuando estoy trabajando, por ejemplo, cuando estoy trabajando ahí de locutor, usted trate de no decir ninguna grosería. En vez de que dije usted, ay, mira, me sacó un susto. Hombre, mira, me sacó un pedo, no, oiga. Para usted que está trabajando ahí, y yo lo digo por las personas que están escuchando esto, la verdad. Así, todavía que hay personas que están escuchando la difusora, y más de ahí con ustedes, la 103.3 de la FM. Cuando usted está ahí con sus amigos que no lo están escuchando, ahí sí diga hasta lo que no, saque sus groserías. Pero cuando esté trabajando ahí en la difusora, trate de no decir groserías, porque para usted, usted no le cae bien que diga esas groserías ahí en la difusora. Cuando usted mencionó eso, ay, me sacó un pedo, no. Ay, ¿saben qué? No me lo esperaba. Me tomaron de sorpresa. ¿Qué creen? Me sacó un susto, pero un susto bueno. Si yo fuera usted en su lugar, yo diría, ay, ¿sabe qué? Mire, no lo esperaba esto. Pues me agarraron de sorpresa y me dieron un susto, sí. Pero cuando esté ahí con sus amigos, ahí sí, suelte la lengua hasta lo que no. Pero ahí cuando esté trabajando ahí, ahí no le cae muy bien que usted diga, ay, me sacó un pedo, no. Ay, ¿qué cree? Me agarraron desprevenido y me sacaron un susto. Pero para que no diga, ay, sacó un pedo, no. Oiga, pues sí, ni que juegue usted por ser un malandro de la calle, la verdad. A eso me refiero yo, ¿eh? Cuando esté trabajando ahí, trate de decir, no decir groserías, porque usted hace así con todo respeto. Porque yo sé que usted es un locutor bien a bien. Sé que usted es un locutor guáguaro, muy motivado, sí, pero ahí sí, groserías, ahí sí, más en la cabina no le caen, para que la gente que están escuchando... Ajá.

0: quizás, o sea, suene mejor, ¿no? Más respetuoso. Ay, no, es que sonó el alarma y... Ay, no, me dio el soponcio. O el suponcio, no sé cómo se diga, ¿va? Digo, puede ser así, ¿va? En vez de decir, por ejemplo, no, y con todo respeto a mi amiga, porque se lo merece y es una fiel redescucha. En vez de decir, ay, chingado, ¿va? Voy a decir, recórcholis. ¿Va? Digo, para irnos entendiendo, pues, ay, todo el rollo. O decir, y no manches, repámpanos. ¿Verdad, amiga? Digo, puede sonar mejor, pues. Y ya no digo esa palabra porque sí es una palabra muy fuerte, ¿verdad? El pedo es una palabra muy fuerte. Si con la palabra es fuerte, imagínate cuando te lo echas. A la bestia. Sí, perro. Ay, no, de veras, güey. Oye, por acá dice el hinche pelón de birra. Échale, mi amor.
1: Chiquión, ya te salió la patrona de la radio. Ni pex. Para la otra, modera tu lenguaje, por favor. No. Oye, chiquillo, le dije, te puedo hacerle una marra a la gaviota porque si no, no vas a tener tortillas, ¿eh? Ya te la sabes cómo corre la gaviota cuando se enoja. Imagínate. Lo tuve que decir, se dijo. Lo dijo el pinche pelón de lirra. A ver si no se enoja la señora.
0: Ya se reportó la gaviota, güey, échale.
2: Buenas tardes, chocolatito.
0: Buenas tardes. ¿Te acuerdas
2: que me dijo que tenía los ojos de gato?
0: Ajá.
2: Pues seré su gata bajo la lluvia. Ay. Y le voy a hacer miau. Que tenga bonito miércoles, chocolatito. Así bye.
0: Así me gusta, que sea una gata, gaviota. Y aunque sea bajo la lluvia, como usted quiera. Pero me encanta que sea una gata. Bueno, a veces también perra, ¿verdad? Pero con gata me conformo. Nomás que sí, quítese poquito los bigotes, porque luego... Por favor, mi querida gaviota hermosa, preciosa. ¿Verdad?
2: Puede poner la canción de Rocío Dulca, bajo la gata bajo la lluvia, para dedicársela a usted. Bye, si se puede.
0: Ok, mi querida gaviota, pero antes me voy con música, chiquiones. Vámonos con Rosas Rojas. 12:12, no me le cambie. Volvemos.

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1: Estamos de regreso, chiquión, chiquión, aquí nomás en la mejor. Oye, por aquí mi amiga, ¿qué nos dice por acá? A ver, échale.
2: Hola, bueno, yo en ningún momento escuché ninguna grosería, ninguna falta de respeto. Lo que pasa que la doña está cucu, yo creo, o ha de ser de esas personas que andan de casa en casa con un librito en la mano. Perdón. Tiene que decir y se dijo.
1: Ay, amiga, te fuiste a la yugular, qué bárbara. No, digo, a lo mejor la palabra pedo para ella es una grosería, pues, ¿no? Puede ser. Y a lo mejor le molestó.
2: Y volvió a repetir lo mismo. Ya, que no la haga de pedo la doña esa, como dice, repite lo mismo. El suponcio no, porque es como si te llevara la calaca.
1: Ah, ok, sí, cierto, es diferente y el cuadro va. El soponcio. Si es que me acordé del chavo, pues, cuando decía eso. Todo el rollo. Por acá dice mi amiga, a ver, échale por acá. Mi amiga Eli Borjón, échale, bienvenida.
3: ¿Ahora qué? ¿Qué espantados salieron ahora si ya has dicho cosas peores?
1: Pues es lo que yo digo, ¿verdad? Entonces, no sé, mi amiga, digo, la palabra pedo. ¿O cómo lo puedo decir? Pues, me eché un gas. No, yo, digo, las cosas como son, pues. Digo, o sea, tampoco voy a decir palabras muy antisonantes así tan acaba, pero pues un pedo, pues, ¿qué tiene que ver? ¿Verdad, chiquión? Oye, por acá dice la raza, a ver, échale por acá, mi amor, de una.
3: Ay, señora, por tampoco se asusta la persinada.
1: Ingazuma. Oye, se prende el cerro, ¿no, güey?
4: No, hombre, chiquión, ya estás regañado. Oye, parece que dice disco rayado la señora, ¿no? Repite y repite lo mismo nomás.
1: Ay, ay, ay, échale.
5: Ay, señora tan amargada, no le hagas caso, chiquión, tú sigue igualito como eres. No le hagas caso, a nosotros nos gusta. Y ojalá que estuviera mi coqueto y le hablara a esa señora, verás cómo la iba a poner. No le hagas caso, chiquión.
1: No, ya me imagino, amiga, ya me imagino.
6: Ya bloquéala, chiquión, ya bloquéala.
1: Oye, por acá dice, ¿qué pedo con la señora? Dice...
6: Ay, señora, señora, si no le gusta, cámbiale de estación, señora, por favor. Si no le gusta, ay, ay, ay, esta gente.
1: Ingazo.
6: Diosito, llévatelos para arriba.
1: No, espérate, güey.
6: Ay, señora, como si usted nos echara pedos. Avienta rosas. I'm sorry for you. Señora, si no le gusta la estación, cámbiese ya ahí a la AM, allá donde qué compran, qué venden. Ahí está para puro viejito.
1: No,
6: este es para la chaviza.
1: A lo mejor nos echa pedos, mi amiga. Si nos echa claveles. ¡Ay! Ay, ay, ay. Imagínate. Ay, perro. Oye, que me diga. Oye, chiquión, me encanta que tenga espinas el rosal. Ay, mi amor. Ya me vi, perro, bien machín. Ay, ay, ay, perro, por acá dice, a ver, échale por acá, mi amor, de una, dice, sí, bueno, ¿quién tiene hambre? Dice por acá mi amigo, perdón, échale.
7: Y eso que no es tu patrona.
1: La señora. Dice, oye, chiquión, es la de la risa chistosa y que te manda muchos besos, la que se está quejando, que le cambie a la señora, dice, ay, señora, duérmase. Por acá, échale, a ver,
8: de
1: una.
8: Ha de ser la hija de Cantinflas, ¿qué no?
1: Fíjate que la conocí, me vino a saludar aquí en la radio con su mamá. No, muy amables, la verdad, las dos, buena onda.
9: Señora, amén. Pobre cosita fea.
1: Ay, mi amor.
10: Buenas tardes, sí, quiero molestar.
1: Buenas,
10: oye,
1: tardes.
10: ¿Qué me perdí? Voy apenas sintonizando. ¿Por qué la están haciendo tanto de pedo? me queda una duda, ¿no va, chico? ¿Es tu patrono o qué pedo?
1: Pues yo creo que sí, mi amor, ¿por qué?
10: ¡Ilústrese, señora, ilústrese! ¡Pedo no es grosería!
1: Oye, por acá dice, caramba, crítico la palabra pedo, y yo lo digo como 20... Y lo dijo como 20 veces la señora. Oye, ¿por qué dice mi amiga? A ver, échale.
11: Kerchi, no entiende tu verdadera vibra, o sea, no entiende la vibra que tienes. Es tu esencia, no cambies, por favor. Si la señora supiera, Gerchi, los que te seguimos y tenemos tiempo, o sea, nos haces el día. Yo he pasado por cosas y escuchándote me saca la sonrisa que
1: Gracias, amiga.
11: Que no tuve en tiempos.
1: Gracias, amiga hermosa, preciosa. Mi gaviota, ¿qué dice mi gaviota? A ver, échale, mi gaviota hermosa, preciosa. Mandó audio, a ver, échale.
12: Ay, chocolatito, usted no haga caso. Ha dicho cosas peores.
1: La verdad que sí.
12: Nos hace reír, nos hace el día. Usted, sígale, sígale.
1: La verdad que sí, mi querida gaviota, pensándolo bien, sí. Uh-huh. Como cuando dije que la gaviota tiene cuerpo de abejor, ¿verdad? Quiere volar, pero no la deja el pedorro. Ay, ay, ay. Así lo dije la otra vez, ¿verdad? Y la gaviota, pues le encanta que le diga yo.
12: Mi agüito, yo sé que es broma.
1: Pues sí.
12: Parte del show.
1: Así es, diga gaviota, para que el hinche pelón de Valle Dorado, échale, mi amor.
13: Kion, mejor para la otra, mejor di. Me sacó un pedito.
1: Yo creo que sí, mi amor, ¿verdad? Para que suene más bonito, pues por acá mi compa, échale.
14: ¿Qué onda, chiquión? Buenas tardes. Oye, ahora sí te la hicieron de pedo, ¿no?
1: Sí, mi amor.
14: Esa doña se queja de que dijiste esa palabra una sola vez y ella la repitió como 15 en tu reclamo, ¿no? Qué coherente es la señora. Ay. Pero ya te mereces algo así, por mal hablado. ¿De casualidad no se llamará Lupita la señora? Digo, podría ser, ¿no?
1: Inga tu rolla. Oye, te fuiste a la yugular también, mi amor. A ver, por acá mi amiga dice, a ver, échale por acá, amiga. A ver, échale.
15: Habrá que esa pinche vieja babosa, estúpida babosa.
1: ¡A la bestia! ¡A la! Amiga, por favor, no quiero peleas.
15: Ya cambia de plática, chicos. Sí, por favor, ya cambia de plática. Y deja esa vieja babosa que ya, la babosa estúpida.
1: ¡Se prendió el cerro, güey! ¡Se prendió el cerro, chiquión, chiquiona! ¡Ay, no, de veras! ¡No, no, no, no, no, no, no, no, no, no, no, no, no, no, no, no, no, no, no, no, no, mi amor! ¡A la bestia, güey! ¡Bien machín ring, güey! ¡Chao! ¡Ay, no, de veras, mi amor! ¡Qué bárbaro, perro! Oye, por acá dice la belicona, Kershi, calma las aguas. ¡No, belicona! ¡No, no, no, no! ¡Tú no sabes, belicona! ¡Tú no sabes! Tú no sabes lo que esto puede generar, belicona. Ay, no, de veras. Oye, voy a ir a la pausa, no a música. Vámonos a música, chiquillones, no me le cambie, perro. A través de la mejor FM 103.3 de amor. A ver, mi compa Chale.
16: Chiquión, ¿mande? Te dormiste pensando en eso y saboreándote lo pues es que lo soñaste, güey.
1: Yo creo que sí, mi amor, bien machín ring, güey. Vámonos con música, chiquillón, vámonos con Vencedor. Vámonos con Edgardo Núñez y Valentín Elizalde. Aquí nomás en la mejor FM, 12:35. No me le cambie, yo soy Hershey. Volvemos.

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0: la hora exacta.
1: 1:04. 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
0: Estamos de vuelta, mi amor, aquí nomás en la mejor FM 103.3, perrillo Chiquión, Chiquiona. Mi amor hermoso, precioso. No, hombre, Chiquión, se prendió el cerro bien machín ring, güey. Se prendió el cerro. Ya me dijo la belicona, Chiquión, calma las aguas, güey. No, no, le digo, belicona, pues es que la gente se altera bien machín, pues, y todo el rollo, ¿verdad? Pero bueno, por acá la raza, 646-116-8992, échale, mi amor.
2: Es señal, chiquitín, que no es tu radio escucha. Es señal que no es tu radio escucha. Primera vez que oyes esta estación, yo creo, la doñita. Y más en tu horario.
3: Escuchando eso, la verdad. Así, todo el tiempo están escuchando la
2: radio. Hay una estación de la iglesia, ¿no? Pásale el, la sintonización, a ver qué, es, qué, no qué número es, para que la sintonice y ahí se vaya. Mejor a escuchar puro. Sí, creo. Ajá, todo
3: eso sería porque para usted no le cae.
2: Pura banda.
3: Ah,
2: ya le entendí, sí, que lo que pasa es que ella no es tu amiga. Nosotros sí somos tus amigos, tú dices lo que quieras. Ella no es tu amiga, por eso debes de hablarle. Ajá. Propiamente. Oye, Chiquión, mejor di, repámpalo, como dice la chaviza. Chiquión, pero ¿cuál es el pedo? ¿O tú miras un pedo en la palabra pedo? Porque cuando uno dice pedo, pues se refiere a un gas, ¿no? O sea, ahí depende cómo lo quieras interpretar, o sea. Yo no le veo el pedo al pedo, o tú sí le ves el pedo al pedo. A pesar, no se mira, nomás huele.
0: No, no, pero ahora ya como que sí lo puedo ver, güey, porque ya se está haciendo un pedo, güey. Vi el machín, güey, la neta.
4: Lo más alto que te vayan a mandar un curso de Conapre, chiquen. Carnada de la Tarabilla.
0: Ay, mi amor, qué bárbaro, chiquen.
5: Dios tenga en su santa gloria el coqueto, pero cada rato tenía pedos con esa señora.
0: Ah, o sea que ya tiene tendencia. O sea, no es de ahorita. Ya tiene currículum la señora. Fíjate, no me cae mal, digo, la conocí, muy amable y todo el rollo, o sea, pero pues le hizo ruido, pues.
6: Chiquión. Mande. Busca el significado pedo, a ver, ahí en el San Google. A ver si no se vaya con el paz de Cristo y te reporta, ¿te imaginas? Salió muy santurrona como el paz de Cristo. Sale, pues, se tenía que decir, se dijo, lo dijo el pinche pelón de Lirra. Duro con la señora, denle carrilla.
0: Saludos, Chiquión.
6: Hay saludos a toda la bandera, especialmente al Manos Fries.
0: Saludos, mi amor. Oye, tengo un chorro de mensajes, pero aguanten, déjenme paso todos, porque si no, se me pasan. Échale.
7: Buenas tardes, Chiquión. ¿Qué me perdí, oye? Apenas voy a ir sintonizando la estación y oigo el chisme, pero quiero saber.
0: Se prendió el cerro. ¿Qué dice mi Sugar Mami? A ver, échale, mi Sugar. Bueno, espérame. Sugar, voy a llamada, ¿va? La mejor, bueno.
8: ¿Qué pasó, mijo?
0: ¿Qué pasó, mi amor? ¿Cómo estás?
8: Pues ya te las das al millón porque así en cualquiera, mijo.
0: Qué bueno, mi amor. Aquí andamos al millón y pasa. ¿Y tú? Ya sabes, Chiquión.
8: Qué bueno, Jersey. Como siempre, escuchando la mejor FM todos los días.
0: Como debe ser, mi amor, ¿va?
8: Sí, aquí mi mamá también te está escuchando como todos los días también.
0: Ay, salúdamela mucho. Dile que le mando un beso, ya sabes.
8: Ah, aquí te dice que te manda un tronadote, dice.
0: Ay, ay, ay. Yo le mando otro, ya sabes. Bien machín.
8: Dice que te manda uno bien tronado, mijo.
0: Neta, mijo. ¿En dónde me lo pongo, sí. Dile?
8: ¿En dónde se lo pone? Que donde te guste,
0: ay,
8: dice.
0: Ay, yo sí me gusta, mi amor. Ay, Chiquión, hombre. Me estremece bien machín tu mamá, güey.
8: ¿A poco sí?
0: Se llama Verónica, ¿va?
8: Sí.
0: Ay, no, es que las Verónicas tienen flow, güey. Bien machín, güey. Todo el rollo, mi amor.
8: ¿Verdad que sí?
0: Sí, güey, no, hombre. Ya miré sus curvas, mi Chiquión. Están mejor que las de la Rumorosa, güey. La neta, perro, güey.
8: Ay, sí.
0: Sí, mi amor.
8: Sí.
0: Ay, ay, ay, Chiquión. No, pues sí las cosas, mi amor. Dile que la quiero mucho y que espero conocerla pronto, ¿va?
8: Ah, de hecho te está escuchando, dice que le pongas la canción de La Carola.
0: La Carola, claro que sí, mijo, con mucho gusto, anotado, ¿va?
8: Claro que sí, mijo, cuídate, saludos.

0: cosas de la vida, casos cerrados, no, hombre, andan con todo.
1: Ya vi que tío, lo que pasa por andarles dando alas a la gallota y a otra doñita ridícula y que se vayan acicladas tú.
0: ¡A la bestia! ¡Ay, mi sugar mami, qué bárbaro!
2: ¡Qué on, qué on! Llegué tarde al pedo, ¿qué pedo? Oye, como dijera el difunto amigazo Chico George, ajá, te voy a bloquear, bloquéala, bloquéala.
0: No, no, no, yo le quiero mucho a mi amiga, ya sabe. ¿Cómo se llama mi amiga? Rosy, ¿verdad? Se llama Rosy, mi amiga. Le mandamos un saludo a Rosy, ¿verdad? No, digo, pues es que le hizo ruido esa palabra, pues, ¿va? Entonces, si en palabras hace ruido, imagínate lo demás. ¿Verdad, perro? Échale por acá, mi mariquino, más a la mejor.
3: Que se vaya a la estación a donde se va la gaviotita cuando se enmula.
0: Ingas.
3: A otra tienes que decir, ay, fue un gasecito.
0: Sí, o una flatulencia puede ser, ¿no? Échale por acá, mi compa César.
4: Hey, chiquión. Mande respeto, godo. Que cuiden su vocabulario, esa gente. Hay mucha gente viendo.
0: La verdad que sí, chiquión. Siempre le he dicho, ¿verdad? Que las palabras antisonantes, no por favor, sino bloqueamos el número, ¿va? Así que échale por acá, mi amor.
5: Chocolatito, me voy conectando, no sé qué pasó, pero a ver, ¿a quién se la partimos?
0: No, no, se hizo un despapaya, amiga, bien machinrín. Por acá, a ver, dice por acá. A ver, mira, esto va dedicada para mi amiga, vamos a llamarlo amiga Rosy, ¿qué te parece? ¿Verdad? A ver, espérame, chiquión. Vamos a dedicarle algo a mi amiga Rosy, que le hizo un poco de ruido esto, ¿verdad? Y como bien dice, chiquiones, alguien me preguntó un día, ¿qué es un pedo? Y yo le contesté muy, muy seriamente. El pedo es un pedo, ¿verdad? Con cuerpo de aire y con corazón de viento. El pedo es como un alma en pena que a veces sopla, que a veces truena. Es como el agua que se desliza con mucha fuerza entre dos montañas. El pedo es como la nube que va volando y por donde pasa va fumigando. El pedo es life, o sea, vida. El pedo es muerte y tiene algo que nos divierte. El pedo llora, el pedo es aire, el pedo es ruido y a veces sale por un descuido, pero el pedo es fuerte, es importante, pues se lo tira a toda la gente. En este mundo, un pedo es vida porque hasta el Papa bien se lo tira. Hay pedos cultos e ignorantes, los hay adultos, también infantes, hay pedos gordos, hay pedos flacos, según el diámetro de los tacos. Hay pedos tristes, los hay risueños, según el gusto que tiene el dueño. ¡Ay, qué bonito! ¡Qué bonito, chiquetes! Esto nos lo compartió un amigo que anda muy poéticamente, ¿va? Para reflexionar. ¡Ay, ay, ay! Me inspiré machín, la neta, pero me agarró motivación.
6: Creo que estuvo más fuerte el sueño que la palabra que dijiste.
0: Sí, amiga, exactamente. La verdad que sí.
6: Todos contigo, todos contra ella.
0: Ay, mi querida amiga hermosa, preciosa. Por acá dice, a ver, échale, mi amor.
7: Oye, mi chiquión.
0: Mande, gordo.
7: Yo creo que cada quien su pedo.
0: No, o decimos cada quien sus naves, ¿no? Digo, para que suene más bonito, pues, todo el rollo.
8: Chiquión, a ver, ¿tú qué opinas, chiquión?
0: A ver, mi amor.
8: ¿Qué opinas con lo que están diciendo los chillones?
0: Ajá.
8: O sea, las chivas.
0: Ajá.
8: Que quieren traerse a los titulares, chiquión. ¿Cómo la ves? Que para que jueguen en otro partido contra los Tigres.
0: Ajá.
8: Pero ya les dijo el director técnico que si iban, no iban a tener mundial.
0: ¡Qué
8: llorones son, no!
0: Sí, mijo, son bien llorones, chiquiones, también, güey. Sí, los de las Águilas de la Alacena, güey, pues ya sabes, ¿no? Marcaron dos penales, como siempre, chiquión, la neta, pero... Sin los dos penales, pues imagínate, chiquión. Nomás no. Entonces, sí hay una problemática bien chida. ¿Qué pasó, mi chiquión? Saludos. Oye, por acá dice la raza, mi amor. Échale, perro.
9: Buenas tardes, chiquión terroso. ¿Cómo andamos? A ver, cuéntame el chisme. ¿Qué pasó? Apenas me voy conectando.
0: No, mi amor. Pues es que te falta barrio, chiquión. Bien machín. Échale.
10: Ese es el Chiquión.
0: Ese es el Chiquión.
10: Ay, Chiquión.

0: Pelón.
1: Aquí andamos en el Car Wash ahí para con los anuncios ahí. Chale. Ahí por la presa, mijo.
2: Neta, mi amor.
1: Car Wash El Prieto. De 8 a 5 de la tarde, papi.
2: Chiquión, en la presa, dime quién va a querer ir para allá, güey, la neta. Oye, la gente que vive aquí en la zona centro, güey. ¿Quién va a ir hasta la presa a lavar el carro, güey? Mejor aquí, güey. Por la adelante hay muchos, güey. Bien machín,
1: papi,
2: chiquión.
1: A la pura pasada de la presa, como yendo para los Encinos. Ay, papi, ya te la sabes, te la dejamos reluciente,
2: chiquitín. Es todo, perro. Así sí me gusta, chiquión. Así me convences, mi amor. Te mando un beso. Oye, por acá mi amiga Rosy, ¿qué dice? A ver, ah, no, pensé que había mandado un audio. Por acá mi amiga, ¿qué dice? A ver, échale.
3: Chiquión, deberías de ser la mejor caso de la vida real.
2: Primer yo creo que
3: capítulo,
2: sí.
3: La gaviota y el pedo. O los pedos de la gaviota.
2: Yo creo que sí, amiga, la verdad, porque se pone emocionante esto, qué bárbaro. Ay, no, chiquenes. Una con 16 minutos. No me le cambio, yo soy Hershey Medina. Síganos en Facebook, Instagram, TikTok, como yo soy Hershey. Y como La Mejor FM Ensenada. Oye, ¿para qué mi amiga llamando audio? A ver, espérame, chiquiona, ¿qué dice? Échale. A ver, espérame.
4: Chiveja babosa estúpida.
2: No. Groserías no, Rosy, por favor, te encargo. Groserías no, amiga. Si quieres, mándeme un audio, pero sin groserías, y lo pasamos al aire, ¿va? No me le cambie, volvemos.

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1: Estamos ya de regreso con 28 minutos. Oigan, por acá, Lizeth Íñiguez está en sintonía aquí nomás en La Mejor. Dice que todo el día, todo el día está de godín y todo el rollo. Dice que ya está bien harta de su chamba, que ya no aguanta su patrón y todo. Nada, te creas. Nada, no es cierto. Dice que se la pasa bien a todo dar ahí todo el show, ¿verdad? A gusto trabajando y escuchando La Mejor FM en todo momento. Así que un saludo para mi amiga Lizeth, que por cierto, mi amiga Rosy le soltó con todo, pero ya no quise poner el audio porque dijo groserías, ¿va? Así que, Rosy, si vas a comentar algo sin groserías, por favor, porque luego, todos estamos escuchando aquí, ¿verdad, mi amor? Por acá, ¿qué dice mi hermosa Vicky? Échale, mi amor.
2: Buenos días, mi chiquito papá, mi amor, hermoso, mi chocolatito, mi bomboncito. ¿Me puedes complacer con una canción?
1: Claro.
2: De Los Temerarios, Me Empiezo a Enamorar. Bendiciones y que tengas un bonito día.
1: Oye, Vicky, ¿pero me la vas a dedicar o no? Porque, esa canción es muy amorosa, ¿verdad? Entonces, si me la vas a dedicar y todo el rollo... Mi hermosa Vicky. Tenemos llamada. Bueno, ¿quién habla? Bueno. ¿Será la deditos? Bueno. Yo creo que sí es la deditos. Ay, no. Oye, hablando de, güey, fíjate que como que se me atoró un pedo, güey. Lo traigo ahí como que entre se asoma y como que se va. Como que no quiere salir y todo el rollo, ¿ah? Y luego aquí en la cabina no hay ventilación, imagínate. Bueno, aquí está el Mario conmigo, está el Mario. Sí, si no, imagínate, pobre Mario Chiquen. Ay, no, por acá, a ver qué dice el hinche pelón de Lirra, échale, mi amor.
3: Tiro, señores, hay tiro. 10 puntos para el Chiquión y 8 para la señora Santurrona.
1: Sí, qué bárbaro, pelón de Lirra. Oye, por acá, mi compa, la leyenda, échale.
4: A la Chiquión se prendió el basurero, algo bello, ¿no?
1: Algo machín.
4: Como que le traen ganas a la gaviota, digo, no la conozco, pero hasta yo le traigo ganas, fíjate. Deberías hacer un evento boxístico, Chiquión, y subir a 2-3 ahí de tu público.
1: Yo creo que sí.
4: Como la señora de ayer que le tiene ganas a la nuera. Imagínate, te ibas a hacer millonario, pa.
5: Y también te faltó del pedo. Que el pedo, mi Chiquión, es el suspiro de una nalga enamorada.
1: Eso sin duda, mi querido leyenda, tienes toda la razón, güey, ¿verdad? Entre dos telpalcuanas que siempre están ahí firmes, todo el rollo. Saludos a mi compa, la leyenda. Oigan, escuchen su podcast, ¿eh? Próximo sábado, creo que es por Canal Central en Facebook. Le ponen Canal Central, ahí sale el enlace y todo el rollo. Va ahí su podcast, Chiquión, Chiquiona, mi compa, la leyenda. Con sus compitas. Bueno, nomás conozco a Cristian y a mi compita. Los otros dos no sé quiénes son, pero hay un saludo. Ahí para que lo sigan. Se llama En Cuatro. Algo así, En Cuatro. Porque pues son cuatro, ¿verdad? Sí. Entonces, ahí para que vean su podcast, ¿va? Saludos, mi compa, la leyenda, mi amor. Por acá, ¿qué más tenemos, chiquiones? Dice por acá Lizeth, dice sin groserías porque lloro. Sí, amiga, pues es que, imagínate, ¿verdad? Ay, no, por acá dice, a ver, dice, hola, mi estimado, saludos cordiales, aquí estamos escuchándote, un abrazo fuerte, gracias por cada día echarnos desmauser, día de bendiciones, gracias. A ver si puedes poner la de Laurita Garza, si se puede, claro, gracias nuevamente. Claro que sí, amigo, anotado, tenemos llamada, bueno. Bueno. Bueno, la mejor, bueno. No, perfecto, ok, mi amor, por acá mi compa, ¿qué dice? Échale, mi amor. A ver.
6: Oye, Chiquión. Es la hora poética del pedo. ¿Qué pedo con esto? Ya paren el pedo, ¿no? O si no, ¿qué pedo? Saludos, Chiquión. Saludos. Apenas estoy sintonizando la 103.3, la mejor. FM. Ah, y arriba el América, Chiquión. Arriba el América. América, a ganar.
1: Ay, perro. Sí, arriba el América. Y yo abajo. ¡Ah! Ay, ay, ay. Digo, no van a respincar, güey. Están acostumbrados, ¿ah?
6: Oye, Chiquión.
1: Mande.
6: Ahorita que estás comentando que tienes ganas de echarte un pedo.
1: Ajá.
6: Y no sale, y entre que sale y sale, ese se llama un pedo tímido.
1: Oye, Chiquión, no, fíjate que los silenciosos son los más criminales, ¿no, güey? Si les ha pasado que de repente, O sea, el cuerpo avisa que se va a salir un pedo, pero uno siente si va a salir apestoso o no. No me dejarán mentir, güey. Uno lo sabe. Porque cuando viene el pedo, güey, sientes como un poquito ardor. Quiere decir que ese viene bien hediondo. La neta. Y a veces te lo echas, güey, y no suena, o sea, es silencioso. Huele bien perro, güey. La neta, ustedes no me dejarán mentir, chiquiones. Por acá, échale.
7: No se metan conmigo. Primero investiguen las cosas. Yo no sé nada qué pedo. Primero investiguen bien cómo está el asunto, porque yo no sé qué pedo con ese pedo.
1: Sí, mi gaviota, tiene usted mucha razón y todo el rollo. Ay, no, de veras. Yo que soy una persona sin problemas, güey, la neta, perro. Ay, no, de veras, mi amor. Oiga, chiquiones. Oiga, mi chiquión, chiquión hermosa, preciosa, chiquita mamá. Ya te la ayudó, perrillo. Ay, chiquión. Oigan, pues seguimos prendiendo el cerro, ¿no? ¿O qué? ¿O ya le paramos, chiquión? Vamos con otra pregunta, chiquiones. Y esta pregunta va para ustedes, mi chiquiones. ¿Usted qué opina al respecto sobre la pregunta que les voy a hacer, güey? ¿Está mal voltear a ver a otras mujeres? O sea, uno como hombre, ¿está mal voltear a ver a otras mujeres teniendo pareja? Si yo estoy casado, si tengo novia, por ejemplo, ¿está mal yo poder voltear a ver a otras mujeres? Si vamos caminando por la playa, si vamos por la Sender Plus, ¿no? Ahí por la Sendero. Y uno como hombre, ¿está mal poder voltear a ver a otras mujeres? ¿Usted qué opina, mi chiquión, chiquiona? Por ejemplo, mi amiga, ¿cómo te llamas, amiga? Lisette, ¿verdad? Lisette, ¿cuál sería tu opinión al respecto? Tú que nos escuchas todos los días. Tú como mujer, ¿crees que tiene algún problema que por ejemplo, tu pareja voltee a ver a otras mujeres, chiquión? ¿Usted qué opina al respecto? 646-116-8992. Los leo a través del WhatsApp y los Capricornio. ¡Ah! Tenemos llamada. Bueno, ¿quién habla?
8: ¿Qué tranza, chiquión?
1: ¿Qué pasó, mi amor? ¿Cómo estás, gordo?
8: ¿Qué transitas por tus venas, carnal?
1: Puro dolor.
8: Puro colesterol, cabrón. Puro pinche vergüenza, pandona.
1: Así es, mi amor. ¿Cómo estás, chiquión? ¿Todo bien?
8: El amor. Un saludo para los hablarroqueros.
1: Perfecto. ¿En dónde se ubican?
8: Aquí nos encontramos en Villas 3.
1: A la bestia, hasta allá, güey.
8: Luego andamos sobre la partida.
1: Ah, muy bien, chiquión. No, pues está bien, perro. Saludos a todos ustedes. Gracias por sintonizarnos, ¿eh?
8: Ey, una rolita, ¿qué?
1: ¿Cuál quieres, mi amor?
8: A ver, pon uno de los Tigres del Norte.
1: Claro que sí, gordo. ¿Qué canción?
8: La de... La Chona.
1: La Chona. Perfecto, chiquión. Cámara.
8: Cámara, hijo.
1: Cámara, no me agüito.
8: Saludos. Cámara, pivote y llanta.
1: ¡Sale, perrillo! Inche chiquión, güey. Oye, entonces, perro, ahí está la pregunta, mi amor, que se rompa el cerro. ¿Está mal voltear a ver otras mujeres? O sea, uno como vato con pareja, ¿eh? ¿Está mal voltear a ver otras mujeres? Por acá dice Lisette, dice, hay diferente tipo de miradas, de saludo, de como, hey, ¿qué onda? Esas no le veo problema, pero miradas coquetonas, ahí sí está mal. Ok, perfecto. ¿Usted qué opina? Voy a música rapidísimo, no me le cambie, suéltale, chiquión. Vámonos con De Nuestro Amor No Queda Nada, banda Carnaval. 1:36, chiquiones. Volvemos.

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0: Saúl el Jaguar y Gerardo Coronel, chiquión, chiquiona, sonando aquí nomás en la mejor FM, 103.3, perrillo, chiquiones, la pregunta ahí está, mi amor, ¿está mal voltear ver otras mujeres? ¿Está mal voltear a ver a otras mujeres teniendo pareja, chiquión, teniendo pareja? Si yo voy por la calle agarrado de la mano con mi morrilla y de repente pasa una morrilla y volteo a ver, o sea, ¿es como una falta de respeto o...? ¿O no tiene nada de malo, chiquión? ¿Usted qué opina? Por acá mi amiga, ¿qué dice? Échale.
1: Hola, hola, Harchi. Aquí como siempre, hola, sintonizándote.
0: Amiga. Gracias.
1: Porque es la hora que agarro el carro y pues nomás sales tú a esta hora.
0: No, gracias, es cierto. Amiga.
1: No, para nada. La vista es muy natural y ajá, la belleza también. Así que claro, de, sea del sexo opuesto, del mismo sexo, por mi parte no hay ningún problema admirar la belleza. Luego, okay, bien dicen que cuanto más aprietes el ajá, resorte, ajá, cuando lo sueltas, más alto brinca, ¿no? Entonces, claro, hay que dar libertad.
0: Yo, por ejemplo, amiga, no entiendo aquellas personas o aquellas parejas que, por ejemplo, ¿cómo te diré, güey? Se enojan cuando de repente sale el tema de la expareja, del ex o la ex, ¿no? Y hacen un drama, güey, y esto es para los dos, tanto hombres y mujeres. Es que no vuelvas a mencionarme ese nombre. ¿Qué tiene de malo, pues? Por ejemplo, yo con mi lady, ¿no? De repente yo sí le digo, oye, mi amor, y por ejemplo, ¿qué onda? O sea, ¿cómo era contigo tu ex vato? Y pues ya, ella me decía, no, pues fíjate que pues así, así el otro, y bla, bla, bla. Oye, y se peleaban mucho. Cuando estabas tú con él, había muchas broncas. No, pues fíjate que sí, que y así. Y a mí me encanta mucho escuchar eso. Y luego, por ejemplo, mi lady me dice, oye, mi amor, ¿y tú cuántas novias tuviste? Le digo, ¿formales o amigobias? Y me dice, ¿te pasas, mi amor? No, le digo, pues, a ver, pues, formales. Le digo, no, pues, como unas 7. No, y luego mi lady me dice, oye, mi amor, ¿y yo qué número soy? O sea, al final de cuentas, chiquiones, o sea, creo yo que tiene que ver mucho la madurez, ¿no? Y cómo enfrentas estos temas. ¡Qué hueva, la verdad, de las parejas que se enojan por todo, güey! La verdad. Que si ya mencionaste el nombre de él o de ella, o sea, ex o la ex, hacen un pedo, güey. O sea, la verdad. No, chiquiones. O sea, a estas alturas, a mis 34, casi 35 años, estarme peleando o celando por eso. No, lo que fue, fue lo que tú viviste con alguien. ¡Qué bueno, qué suave! Son experiencias de la vida, chiquiones. Y si vamos a platicarlo, nos reímos de eso. Pero hay gente que se encela, güey, se enoja, se frustra. La verdad, qué hueva una relación así, perro. Bien machín, ¿no? Entonces, pero bueno. Ahora sí que pues cada quien, ¿verdad? Por acá dice mi compa Jerquín, buenas tardes, chiquión. Que tengas excelente turno. Como dijeron, por ahí no me veas. Ay, mi amor, pues que lo tienes bien hermoso, chiquión. Ya sabes, por ejemplo, la gaveta que dice, échale, mi amor.
2: Esos que se acaban de conectar, investiguen primero, porque el pedo es con la otra señora, no conmigo, ahora que yo me he portado bien.
0: Claro, amiga, tienes toda la razón, mi querida gaviota hermosa, preciosa. Por acá dice mi compa, échale, mi amor.
3: Pues yo digo que no, chiquio, no tiene nada de malo. Ajá. Bueno, mientras tanto, pues no te cache, ¿no? Porque ajá, vamos a darte una idea, también las mujeres ven. Dicen que no, pero también ven, obviamente que ven.
0: ¡Claro!
3: Y uno cuando anda solo, pues ven muchas partes.
0: Chiquión, claro que las mujeres también ven a hombres. O sea, mi lady, ¿tú crees que no ha de sorrear algún batillo, güey? ¿Tú crees que mi lady no le ha de ver el paquete a algún batillo por la calle? Y pregúntame si yo me voy a molestar. No, pues ¿qué tiene? ¡Que lo mire! ¿Cuál es el problema? ¿Verdad? Digo, mientras no cruce la línea, mientras no vaya a pasar algo más, ¿verdad? Y de hecho me lo dice. Vamos por la primera dando la vuelta y me dice, mira, ¿ya viste el paquetote de ese vato? Y le digo, ¿quién? Ese. ¡Ah, la peste! Y yo digo, no manches, pobre mujer. Pero hay parejas que no pueden tener esa dinámica porque se enojan. Olvídate. De repente mi lady me dice, ¿ya le viste las pompis a ese? Verá nomás cómo las tiene. Yo, ah, no, sí, no. Pues. O sea, pues es parte del un cotorreo de la relación, güey. Pero hay parejas que no están listas para esa conversación, güey, la neta. Voy a la pausa comercial, no me le cambie, chiquenes. 1:55, volvemos.
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0: 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Seguimos en la pausa, volvemos.
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0: hora exacta.
1: 2-4.
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0: bueno, estamos de vuelta, 2:09, chiquión, chiquión, aquí nomás por la mejor FM, 103.3, mi amor. Ahora sí pasamos completo el audio de mi compa, ¿no? Échale, perro, de una.
1: Pues yo digo que no, chiquión, no tiene nada de malo. Ajá. Bueno, mientras tanto, pues no te cache, ¿no? Porque vamos a darte una idea, también las mujeres ven. Ajá. Dicen que no, pero también ven, obviamente que ven. Y uno cuando anda solo, pues ven muchas partes, pues... Pero, pues, por lo regular, a mí me gusta ver más a las señoras, chiqui, la neta. Okay. La neta, me gusta más sí, a las señoras porque, pues, oye, mijo, pues, tiene más calidad, pues, la neta. Con todo respeto para todas las señoras, ¿no? Y todas las mujeres.
0: No, digo, pues, también depende qué tipo de señora, ¿verdad? O sea, también hay que ver, de qué colonia más o menos es la señora, ¿verdad? Digo, ¿verdad, chiquión? Por acá, ¿qué dice la raza, chiquiones? Oigan, la pregunta ya está, perros. La pregunta ya está. ¿Está mal voltear a ver a otras mujeres si uno tiene...

0: Mira, considero que es muy incorrecto y una falta de respeto voltear a ver a otras mujeres si tienes pareja. Es de mala educación porque si tienes pareja, tú tienes que serle fiel. Tienes que tener solamente mente, ojos, cuerpo y todo para ella. Y no tienes que estar volteando a ver a otras.
1: Pero Chiquión, nada más tú estás como que volteando, o sea, en este caso no vas a voltear a ver y apreciar la belleza de la mujer.
0: Bueno, si es una mirada así pasajera, que todavía. Pero si ya es una mirada así de que te le quedas viendo un buen rato, y ahí sí ya no estaría bien.
1: Así como que te la estás comiendo con los ojos.
0: Ándale.
1: Oye,
0: Pero yo consigo.
1: y yo cómo pudiera ver a tu mamá, güey, si la llego a ver, ¿cómo tendría que verla yo?
0: Pues una miradita así rápida y ya, porque si tienes pareja, obviamente.
1: Sí, claro. No, pero
0: Porque si vas con tu pareja y la miras así, te le quedas viendo como un buen rato y acá, sí puedes interpretarse como falta de respeto, mijo.
1: Okay, o sea, ya yo estaría como que incumpliendo las normas, por así decirlo.
0: Sí.
1: Okay. No, pues está. Oye, ¿y tu mamá sí es como que le gusta mucho mirar o no?
0: Pues no te sabría decir, mijo.
1: ¿Pero tú qué crees? ¿Que sí voltea a ver a otros vatos por ahí, güey?
0: ¿Quién sabe, mijo?
1: Yo digo que sí. Está soltera y pues imagínate. Sí se la va a antojar otro muchachón por ahí, ¿no?
0: Posiblemente.
1: ¿Verdad? Ok, mi querido Luis.
0: No me ha dicho nada, pero posiblemente.
1: No, no te va a decir, Luis, imagínate.
0: Pues no, mijo.
1: Pues no, mijo. Cuídate mucho, Luis. Gracias, mi amor.
0: Fíjate mucho, y ya sabes aquí para quién tengo ojos, ¿eh?
1: ¿Mandé?
0: ¿Sabes para quién tengo ojos?
1: Para la patrona.
0: Sí, mijo.
1: Ay, mi amor,
0: A
1: no.
0: la que le canto poemas todos los
1: No,
0: días.
1: chiquillo, la patrona te va a comer, güey. La neta.
0: Pues aquí estoy.
1: La neta, chiquillo, no, hombre. Ya
0: Aquí tiene
1: estás.
0: su pastel de fresa.
1: Ay, perro. Ya estás, mi Luis. Cuídate mucho.
0: Vale.
1: Sale, perrillo. Hinche Luis, me calenturiento, güey. Qué bárbaro.
0: Sí,
1: Échale.
0: mijo, para que
1: El
0: no me
1: mamón.
0: digas todavía.
1: Ahí está mi compa Luis, mi amor. Por acá mi amiga que dice, a ver, échale.
2: No, hombre, Sergio, ya mi esposo me lo llevé en mi primer aniversario a las vaqueritas allá a Culiacán, Sinaloa, y
1: Ay,
2: todavía le di
1: papá.
2: dinero y le dije, póngale bien el billetito. Claro, ya llegó a la casa y me dio mi regalote.
1: Amiga, tú te mereces todo lo mejor del mundo, amiga, la verdad. La verdad que sí, o sea, eres un amor de persona, eres muy bondadosa con tu marido, no eres celosa, tóxica, no estás loquilla. Bueno, a lo que me explicas y me dices, creo que a tu marido le das mucha libertad, pero con respeto, ¿verdad? O sea, si analizamos la acción de mi amiga, le da libertad a su marido siempre y cuando esté ella presente. Ahí ya es diferente. De que, a ver, mi amor, ¿quieres ver? Vamos, te acompaño, pero ve todo lo que tú quieras. Creo que eso es una fregonería, la verdad. La verdad que sí. Eso quiere decir que tu seguridad, amiga, está al 100% y no cualquiera, la verdad. Y tu marido, pues lo tienes contento. Por eso está contigo, están juntos. Qué bárbaro, qué chulada, la verdad. ¿Verdad? Por acá dice, a ver, se puede voltear a ver a una mujer, mas no comérsela con los ojos. Por acá dice mi amiga, a ver mi compa, échale mi amor.
3: Pues,
1: Sí,
3: chiquión,
1: estoy casada,
3: la
1: sí tengo
3: vista
1: novia,
3: es natural y pues,
1: está
3: ¿qué
1: mal
3: se
1: que
3: le
1: pudiera
3: puede
1: volver
3: hacer?
1: a ver. Pues,
3: Oye,
1: pues
3: chiquión,
1: ni modo,
3: lo
1: pero sí
3: bueno
1: tengo novia,
3: que
1: tengo
3: mi
1: novia.
3: esposa
1: Son
3: no es que se
1: exclusivas
3: enoja por todo. Mi novia sí, ¿verdad? Pero mi
1: ellos
3: esposa
1: dos.
3: no. No es cierto, no es cierto.
1: Hinche
3: No es
1: perro.
3: cierto, puro pedo.
1: No, hombre, ya imagino al marido de mi amiga, la que se le llevó con las vaqueritas, güey. No, hombre, bien romántico y todo el rollo. Ay, ay, ay. Imagínate el marido cantándole esta canción, güey, el machín. Este es un rolón, mi amor, bien machín, perro. Ay, no más, chiquión. Venga, perro. Hoy nomás. Nomás un pedacito, güey.

adiós. ¡Ay, perro! Está perro esta canción, mi amor. Bien inspirado, bien enamorado, bien machín ring, güey. Vámonos con música, no me le cambie, perro. Aquí nomás es la mejor. Yo soy Herchi, volvemos.

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0: Ay, ay, ay, amor, 2:34 aquí nomás en el mejor FM, 103.3, perrillo chiquión, chiquiona. Estamos de vuelta, mi amor, ya para ir cerrando el tema más del día de hoy, chiquión. ¿Por acá qué dice mi compa, échale?
1: No tiene nada de malo, es una medida comparativa nomás. Ajá. Estás comparando, qué viejo ron traigo yo, esta mujer no le llega ni a los talones a la mía.
0: No, y luego hay batillos que, por ejemplo, no le gustan que se le queden viendo a su mujer, güey. A mí sí, como diciendo yo, no, pues mírala, güey. Al cabo no es tuya, pues es mía. ¿Verdad? Todo el rollo. Así que mira lo que está a mi lado, perro. Que no puede ser tuyo, ¿verdad? ¿Verdad? Mientras yo no lo permita. Ay, no, chiquis, qué bárbaro, perro. Oye, por acá, dice mi compa, échale mi barquillo, va a ser la mejor. De una.
2: Chiquión, ya apareció el homosexual.
3: No, pues está. Y tu mamá sí es como que.
2: La hora del homosexual.
0: Ya sé, mi amor. Bueno, eso todas horas, perro.
4: ¿Qué onda, Chiquión? Buenas tardes. Aquí escuchándote desde Punta Colorado.
0: Gracias, mi amor.
4: Oye, pues dice mi suegra que es muy, la vista es muy natural.
0: Claro, pues sí.
4: Que la vista es muy natural. Ajá. Y si no, pues ahí están los Ray-Ban. Para que no te miren.
0: Ay, mi amor. Oye, o también como la gente que se mete a las redes sociales, ¿no? De su vato. Y le cuenta, bueno, no le cuenta, sino se mete a los seguidores. O sea, se mete para ver si su marido, a cuánta vieja sí, literal, así. Se meten a ver, y se le hacen de todos, güey, la neta, perro. Digo yo, eso ya es de plano, ¿no? Toxicidad, ¿se dice? Toxicidad, ¿no? Ya de plano, güey, la neta, perro.
5: Ándale, mi Hershey, sí, pues es que tengo marido trailero. Ya que me queda disfrutar de la vida con toda la alegría del mundo. Saludos, no sean celosos, hombre, nadie pertenece a nadie.
0: Exactamente, amiga, tú lo has dicho, chiquiona, gracias, échale.
6: Ahí está. Dice que no, que es mala educación. Dice que nomás tiene ojos para la patrona y le dice poemas. Mijo, ojos para su esposa, poemas para su esposa, no para la patrona. Ay. Cabrón mentiroso.
0: Ingazo.
7: Yo, la neta, yo he ido al París de noche, Chiquión. Ajá. Con mi mujer, la neta. Y hemos ido a ver.
0: Claro.
7: ¿Entiendes? Y Simón, una nalgada, con todo respeto, pues, allá las mujeres. Pero ¿por qué, Chiquión? Porque más vale ir con ella. Caíste solo, ¿me entiendes? Sí, yo sí me voy con ella y vamos, ella me dice, vamos a ver, yo también quiero ver.
0: No, yo también fui al París con mi lady, pero yo fui de día. A la vez. Como en el día no hay nada, perro. Sí, está tranquilón, chicos, está tranquilón, güey. Por acá, ¿qué dice? ¡Ay! Por acá mi hermoso se va conectando, perro. Chiquión, chiquito papá.
8: Hola, hola, mi hermoso precioso.
0: Hola, mi amor.
8: ¿Cómo está, mi niño hermoso? Te extraño, chiquillo. Oye, mi niño, un saludito ahí para mi compa Jesús, que anda en el micro de mayorista. Ay, me mandas un saludito, porfis.
0: Claro que sí, Jesús.
8: Es hermoso, pronto estaré por ahí. Pasaré a saludarte pronto.
0: Gracias, mi amor, te TQM, ya sabes. Ay. Oye, TQM es te quiero mucho, ¿ah? ¿Eh? Y TQC, ¿qué es? Te quiero... No. O sea, C de casa, TQC, te quiero y... Ah. Ay, no, de veras, chiquenes. Oigan, estaba viendo por acá una nota, perro. Una nota que dice, habrá placas conmemorativas del Mundial 2026 en Baja California y a partir del 21 de mayo los ciudadanos que así lo deseen podrán adquirir las placas conmemorativas del Mundial de Fútbol en Baja California. Anunciaron autoridades estatales. Son opcionales y sin costo adicional, ¿eh? Para que las y los ciudadanos que así lo deseen, pueden sumarse a esta fiesta internacional. Mencionó, ya sabes, la mandataria estatal Marina del Pilar Ávila Olmeda. Andrés Pulido Saavedra, secretario de Hacienda del Estado, aseguró que las placas cuentan con todos los identificadores de una placa normal, además de los logos del Mundial, y que se podrán adquirir en la subrecaudación de rentas de cada municipio. El costo de las placas es de 1,945 pesos al realizar un cambio de propietario o alta vehicular, mientras que en el caso de reposición de láminas o la reposición al momento del refrendo son $1,480. Ahí está, chiquiones, la nota el día de hoy. Bueno, hay comentarios, ¿eh? Comentarios de todo, que cómo es posible, que estoy el otro, que bla, bla, bla. Y digo yo, chiquión, la verdad, honestamente, si cuando vas al Coscolión y miras en un apartado del Coscolión, ves los álbumes del Mundial, que me imagino que ya los has visto, que cuestan $3,000. Y la otra ocasión miré que un señor llevaba 2 álbumes, o sea, $6,000 por 2 álbumes del Mundial. Si la gente es capaz de comprarse 2 álbumes de $3,000, imagínate lo demás, chicos. O sea, a lo que voy es que la gente se queja de las cosas, chiquión. Si se van a quejar de las placas conmemorativas del Mundial. Ah, pero si se compran 2 álbumes de $3,000 del Mundial. O sea, digo yo, ¿cómo es posible? O sea, perdonen, pero para mí comprar álbumes del Mundial en el Coscolión, para mí es ridículo, ¿eh? Y todavía 2 en $3,000, que al final de cuentas a mediados del Mundial van a costar como, ¿qué te gustan? $600. Pero a lo que voy es que la gente lo compra. Las placas conmemorativas, veo comentarios que la gente se queja. La gente lo va a traer. La gente va a traer placas, al final de cuentas, conmemorativas del Mundial, ¿no? La gente que más se queja es la que más compra. Chiquión, ¿verdad, perro? Bien machín, güey, la neta. Por acá dice mi compa, échale mi amor, aquí nomás es la mejor.
1: Mientras no estén como el Mario que manda a su mamá por las cartitas, todo está bien.
0: Entonces, la verdad que sí se me hace como que esto, no manches, perro, comprarte 2 álbumes en $6,000. Pero bueno, voy a la pausa comercial, no me le queda a mis chiquiones. Oigan, voy a registrar, ¿eh? Voy a registrar a las mamás. Ahorita, chiquiones, mándate los datos tuyos y de la festejada, ¿va? Ocupo datos de quien registre, nombre y teléfono. Y ocupo el nombre de la mamá y su ubicación. Para irlo registrando a través del WhatsApp, 646-116-8992, chiquión, chiquiona. Así que ya te la ayunó, perrillo. Volvemos.
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0: 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Perrillo, ya nos vamos de amor. Ya nos vamos, pero antes te recuerdo, chiquión, chiquiona, que las serenatas de la mejor FM se aproximan, chiquiones. 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Oye, ¿cómo han cambiado los tiempos, no, chicas? Ay, chiquillo, de mozo precioso. Oigan, yo me despido, chiquillones. Gracias por estar en sintonía a través de La Mejor FM 103.3, mi amor. Los quiero mucho y los quiero ver triunfar. Síganos en Facebook, Instagram, TikTok como La Mejor FM. Y como Yo Soy Hershey, ahí estamos al millón y pasadito, va. Redes sociales, me puedes encontrar como Yo Soy Hershey, ahí estamos al pendiente. Y como La Mejor FM en Senada. Se quedan con El Tantán Se Acabó Corta. Y a las 4 viene La Patrona, la diva de la radio, mi amor. Los quiero mucho y si Dios quiere, mañana que estaremos presentes de 11 a 3 por La Mejor FM 103.3, mi amor, va. Buen provecho, que se la pasen suave y les mando besos. Adiós, bye bye.
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0: la hora exacta.
1: Las 3 en punto.
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2: Te da la hora exacta.
0: 4-1. 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
1: ¡Ay, ay, ay, ay, ay, ay! ¡Muy buenas tardes a todos! 4:10 p.m. Mi nombre es Dana Flores, la patrona. Hoy contigo hasta las 8 de la noche. Aquí disfrutando, regresando en ombliguito de semana, miércoles. Miércoles 6 de mayo de este 2026. Ya casi Día de las Madres. Oigan, ¿qué le van a regalar a sus mamás? ¿No van a salir con que la licuadora, que esto, que una proteína? Por si no le gusta, que me lo dé para mí. No sean así, no sean codos, no sean macanas, oiga. Número en cabina 177-1033. Número de WhatsApp 646-116-8992. Ya llegué. No estaba muerta, andaba de parranda. Oigan, ¿cómo andamos? ¿Cómo estuvieron? ¿Qué disfrutaron? ¿Cómo está su semanita? ¿Cómo va arrancando? Pues esta primera semana del mes de mayo, la primera. Ya no sé ni en qué día estoy. Sí, estamos todavía. Arrancamos en viernes. Ahora, ¿cómo andamos? ¿Cómo están disfrutando por acá? Dice, ¡holi, Danita! Excelente tarde, bienvenida. ¡Gracias! Aquí vamos a andar dándoles latas como debe de ser. Buenas tardes.
2: Buenas tardes, patrona.
1: ¡Hola, mi Manos Fries! ¿Cómo andas?
2: Ya llegando a casa.

0: ahí pediremos más vacaciones, digo yo. A ver a dónde apunta el guarache. A ver a dónde me invitan.
1: Bueno, que tenga un excelente turno.
0: Gracias.
1: Y un placer saludarla.
0: Uy, el placer es todo mío, mi Manos Fries.
1: Y pues ahí estamos en contacto.
0: Gracias, que descanses. Un saludito
1: para el pelón de birra y todos los que están escuchando la 103.3.
0: La mejor, eso. Abrazote con mucho cariño y también para su esposa.
1: Dale, igualmente.
0: Bye.
1: Sí, gracias.
0: Eso es todo, mis manos frías. Saludos para Silvia. Y por acá también tenemos mensajito. A ver, tenemos llamada. Buenas tardes. ¿Aló? ¿Es el mudo o la muda? No lo sé, pero ese idioma todavía como que no te lo vengo manejando, porque de muda yo no tengo nada. A ver, por acá, suéltale, mi chiquilla.
2: ¡Hello!
0: ¡Holi! ¡Aquí andamos!
2: Patrona. Buenas tardes.
0: Buenas.
2: Ahí me pones mi cancioncita favorita, por favor.
0: ¡Uy! ¡Alto mando! Hermosa, aquí habemos, ya llegué, hombre. Empoderar. Ándale, hay que empoderarnos cada vez más. Y ahorita lo que vamos a hacer sí, es irnos con música. Bueno, tenemos llamadita. Buenas tardes.
3: Hola, buenas tardes.
0: Hola, Lucy, buenas tardes. ¿Cómo estás?
3: Pues bien, qué bueno que ya está aquí. Que
0: ya regresé. Ya regresé, ya terminé de ir a ver a las orcas, a los tiburones, a los camarones, y a mí y de todo. Baquetona echada como una vaca también.
3: Hasta una ballena se murió en Rosarito.
0: Ándale, andaba yo ahí pues, nadando sí. Con ellos.
3: ¿Sí fuiste a verla?
0: Sí, sí andaba, ahí andaba.
3: Grandísima.
0: Grandísima, trabajando arduamente, tomando unos días de vacaciones que me quedaban. Bueno, y pues ya andaba.
3: Se divirtió.
0: Ándale, es que eso es lo que importa, hay que divertirnos en esta vida porque no nos vamos a llevar nada más que lo vivido.
3: Ay, ni piensa en eso.
0: No, no, pues yo nomás digo, porque hay que justificar mi vagancia, ajá, mi vagancia, la falta de que no estuve aquí en turno y el gastadero de dinero que uno hace nomás porque sí.
3: Ah, sí, hombre, ¿qué te preocupa?
0: ¿A qué?
3: Al rato lo vuelves a juntar.
0: Ándale, al rato me vuelvo a dobletear turnos y ya nos recuperamos.
3: Ajá, y ya sabes que es la mejor, ¿eh?
0: Gracias, Lucy, te mando un abrazote.
3: Ay, que Dios la bendiga, bye.
0: Igualmente, bendiciones, bye, bye. Eso es todo, qué bonito cariño, ya andamos por acá, vámonos con música y recuerda que estás en sintonía de la mejor FM, la 103.3, aquí nomás con tu patrona, ¡ay, vámonos, recio!

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0: Ay, ay, ay, acabamos de escuchar a Grupo Duelo, para que ya no duela el corazón, pues ¿para qué haces que te duela, hombre? 4:32 PM, déjame decirte cómo va a estar el clima, cómo está el clima. Ay, hoy por la tarde tendremos nubes y claros y con temperaturas en torno a los 20 grados centígrados. Durante la noche habrá soleado con temperaturas cercanas a los 16 grados centígrados. Vientos del oeste a lo largo del día con una velocidad media de 19 kilómetros por hora. Vámonos, Rikis, ¿cómo están las garitas? Vámonos, otra vez de pata de perro, a mí no me dicen dos veces porque sí me voy. Vámonos, garita de San Isidro, 5 normal, 5 líneas abiertas, 1 hora 50 minutos de espera. Ready Line, 12 líneas abiertas, 1 hora 30 minutos de espera. Sentry, 11 líneas abiertas, 10 minutos de espera. Caminando, Ready Line, 15 líneas abiertas, 1 hora de espera. Sentry, 1 línea abierta, 5 minutos de espera. O si te vas a ir por la garita de Otay, normal, 2 líneas abiertas, 1 hora 15 minutos de espera. Ready Line, 5 líneas abiertas, 1 hora 15 minutos de espera. Sentry, 3 líneas abiertas, 20 minutos de espera. Caminando, 6 líneas abiertas, 1 hora de espera. Pero dices, patrona, pues sí, sí, vamos, te acompaño, vamos juntos todos. Pero dime más o menos, pues ¿cómo está el dólar? ¿A cómo amaneció? ¿Cómo andamos? El dólar a la compra, 16.70 pesos. A la venta, 17.72 pesos. Vámonos por acá, ¿qué me dice la people? Tú puedes saludar, decir qué está pasando, cuéntamelo todo al 646-116-8992. O te puedes comunicar también directo a cabina al 177-1033. ¿Qué dice por acá mi amiga Ana? Bienvenida, Danita, te extrañamos. Gracias, hermosa. Yo también los extrañé mucho. Tanto que no me pude tomar ni una, ni dos, ni tres. No, sí los extrañé, como no, ya saben que a mí me encanta venir a chambear. Dice, un beso grande, a ver si me puedes, a ver qué dice. ¿Qué tal tus vacaciones? Un abrazo fuerte, bendiciones para ti, se te extrañó mucho. Muchas, muchas gracias. Un beso grande, a ver si me puedes complacer con la de Laurita Garza. ¡Hombre! Y esa para el 15 de mayo estará buena, ¿no? El himno de todas las maestras. ¡Hombre! Oigan, y espero mis regalos del día del comunicólogo, que es el 12 de mayo. El día del maestro, que es el 15 de mayo. O sea, de una vez les voy adelantando para que vayan ahí guardando pesito con pesito, dólar con dólar, para que lleguen los regalos. A ver, claro que sí, ahorita buscamos el espacio, cómo no. Dice, buenas tardes, excelente programa, bendiciones, gracias, bendiciones para ti también. Por acá mi amiga Gladys, hola, buenas tardes, bienvenida, bonito turno, gracias hermosa, ¿tú cómo andas? ¿Descansando o vas al segundo o tercer trabajo? Tú cuéntamelo todo, vámonos con música, esta rolita que también me empodera y a mi amiga chiquilla a la mejor también. Vámonos con Mujeres de Alto Mando, estás en sintonía de La Mejor FM 103.3, aquí nomás.
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2: te da la hora exacta.
0: Son las 5 en punto.
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